0: niño saltó de gozo en el seno y Isabel quedó llena. Y llena del Espíritu Santo, gritó. Llena del Espíritu Santo, gritó. En la Iglesia Católica lo gritamos, lo decimos y lo enseñamos, ¿sí o no? Entonces tenemos el Espíritu Santo. Los protestantes son capaces de enseñarlo y de decirlo a grito partido, bendita tú entre todas las mujeres y bendito el fruto de tu vientre. Examinen los espíritus. Porque el que tiene el Espíritu Santo no tiene problema para rezar el Ave María, para rezar el Santo Rosario. Pero el que no tenga el Espíritu Santo, récele el rosario para que vea que sale como el diablo disparado cuando ve la cruz. ¡O no! Si usted llega un protestante a su casa y le dice que viene a hablarle la palabra de Dios, y usted le dice, está bien, pero vamos a rezar primero el Santo Rosario, patica, ¿para qué te tengo? ¡Bum! Sale disparado. Hagan la prueba. Examinen los espíritus para ver cuáles vienen de Dios. Y escuche, porque hay espíritus que no son de Dios, por eso hay falsos profetas. Pongan cuidado. Otra vez, examinen. ¿Cómo es?
1: Examinen si los espíritus son de Dios, pues muchos falsos profetas han venido al mundo.
0: Porque no todos los espíritus son de Dios. ¿Cómo lo sabemos? ¿Cómo sabemos que no todos los espíritus son de Dios? Porque hay muchos falsos profetas en el mundo. ¿Qué está diciendo en castellano? Que los falsos profetas son utilizados por los espíritus diabólicos. Y por eso hay tantos protestantes, tantas sectas, cada uno enseña su propia mentira, pero todos dicen que tienen el Espíritu Santo. Mentira, examinen y verán que no son de Dios. Y por eso hay muchos falsos profetas en el mundo. Repítalo, pero véanlo de nuevo, véanlo, con la lupa, vale.
1: Pues muchos
0: No, otra vez, examinen.
1: examinen si los espíritus son de Dios, pues muchos falsos profetas han venido al mundo.
0: Como hay espíritus que no son de Dios, entonces van engañando a la gente y salen, brotan muchos falsos profetas. Y de paso esos falsos profetas no nos escuchan porque no son de Dios. Si fueran de Dios, nos escucharían, porque nosotros venimos de Dios. Por eso entonces ustedes y yo creemos en lo que se llama dogmas. Porque tenemos el Espíritu Santo que guía a los apóstoles de Cristo. Y lo que ellos digan, dice Cristo, quien a ustedes escucha, a mí me escucha. Y si los rechazamos, el que los rechaza a ustedes, a mí me. ¿Me han captado la idea o no? Ahora sí vamos a los dogmas, pues. Usted también me ayuda. Ahora los tres. Miren, ahora vamos a los dogmas. Ya saben lo que es un dogma, ¿verdad? Algo que la iglesia ha enseñado, pero con la autoridad del Espíritu Santo. ¿Sí me captan o no? Bueno, vamos a los dogmas más, los dogmas de la iglesia de la Virgen María, que son los que los protestantes atacan bastante, ¿verdad? El dogma. Vamos a ver qué dice la Inmaculada Concepción. La Inmaculada Concepción de la Virgen María. Que la Santísima Virgen María fue concebida sin pecado. Eso es un dogma, ¿sí o no? Es un dogma.
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2: Son las 6 con 15 minutos.
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finalizando la última cena. Jesús da por terminada la enseñanza a los apóstoles, que durante 3 años se esmeró, desde la mañana hasta la noche, cada mediodía, cada tarde. Jesús, preocupado porque sus apóstoles aprendieran su mensaje. ¿Y por qué era tan importante para Jesús? Porque Él se iba al Padre y dejaba aquí en la tierra a los alumnos, y tendrían que convertirse en maestros. Igual con cada uno de nosotros, Dios siembra en nosotros la semilla del cristianismo, del ser católico, del ser hermano. Y es una semilla que debe de ir creciendo y tiene que ser grande. Es un caminar que ha iniciado y que debe de llegar a un lugar. Es una carrera que iniciamos, cuya meta es el Padre. Pero, ¿cómo iniciaremos la carrera? ¿Por qué camino ir? ¿Y qué hay con el Padre cuando lleguemos? De todo esto nos habla el Evangelio de hoy. Lectura del Santo Evangelio según San Juan, en el capítulo 14, versículo 1 en adelante. En aquel tiempo, dijo Jesús a sus discípulos: no se inquieten, crean en Dios y crean en mí. En la casa de mi Padre hay muchas habitaciones. Si no fuera así, se lo habría dicho, porque voy a prepararles un lugar. Cuando haya ido y les tenga preparado un lugar, volveré para llevarlos conmigo, para que donde yo esté, también ustedes estén. Ya conocen el camino para ir a donde yo voy. Le dice Tomás: Señor, no sabemos dónde vas. ¿Cómo podemos conocer el camino? Le dice Jesús: yo soy el camino, la verdad y la vida. Nadie viene al Padre si no es por mí. Palabra del Señor. Gloria a ti, Señor Jesús.

0: Jesús.
1: Como lo decía al inicio, termina su enseñanza. Ha fundado entonces la primera comunidad. Ya está lista. Y le ha dado a esta primera comunidad, o primera parroquia, o primer grupo, el inicio de nuestra iglesia, un gran encargo. Y no les ha dejado un encargo en palabras. Les ha enseñado con obras. Vean mis obras, miren mis obras, decía Jesús. Y en esta oportunidad ha preparado entonces nuestra iglesia, o la primera iglesia, la prepara con amor. Pero como que se queda esta primera comunidad, pues a la expectativa de qué va a pasar. Y Jesús les dice que no van a estar solos. Él irá acompañándolos en el camino. Él sabe perfectamente, y lo que le quiere dar a entender a los apóstoles es que están iniciando. Tienen que caminar mucho. Cuando el pueblo de Israel fue liberado de Egipto, Dios los ayudó y les abrió el mar. Y ellos pasaron por el mar. Pero al haber pasado por el mar, no fue el fin del camino, fue el inicio del camino. Aquella persona que tiene un encuentro con Jesús en un retiro, en una comunidad, por medio de la alabanza, por medio de la Biblia, por medio de la radio, por medio de un encuentro con Jesús en la Eucaristía o lo que sea, debe de estar consciente que es un inicio y que la vida cristiana es un caminar, y ese caminar inicia, empieza, da principio. ¿Dónde? ¿Dónde cree usted que empiece la vida cristiana? ¿Dónde cree usted que empiece la vida en Cristo o la vida como católicos? Empieza con el prójimo. Empieza con el otro. Empieza con el hermano. Ahí empieza nuestra carrera como católicos y nuestra carrera como cristianos. Ahí empieza. Muchos de nosotros quisiéramos llegar primero con Dios, ¿verdad? Es cierto. El encuentro con Jesús nos lleva al encuentro con el hermano. Y entonces el inicio es bastante difícil. Es bastante difícil porque el Señor nos llama a lavarle los pies a los demás. Porque el Señor nos llama a servir a los demás. Porque el Señor nos llama a comprender a los demás. Porque el Señor nos llama a entender a los demás. Porque esposa, el Señor la llama a entender a su esposo. Al entenderlo a él, al comprenderlo a él, habrá encontrado el camino del amor. La comprensión hacia la familia, los hijos, hacia aquel hermano que pues le caemos mal, hacia aquel hermano que nos critica, hacia aquel hermano que ha levantado chismes de nosotros. Por ahí empieza el amor. Es el arrancón, ese cuando alguien se despierta en la mañana, pues arranca su carro, lo calienta un momento antes de empezar a caminar. Igual es la vida cristiana. Debe de arrancar y calentar el amor entre nosotros, los seres humanos, antes de iniciar la vida hacia donde Jesús nos lleva. Por eso dice el apóstol San Pablo: con que no amas a tu hermano que ves, mucho menos a Dios que no lo ves. ¿Ah? Nos cuesta amar al hermano que miramos. ¿cómo vamos a amar a Dios que no lo miramos? Entonces Jesús nos da a entender que el arrancón, que el inicio de nuestra vida, tenemos que empezarla ¿cómo? Empezando a amar a los demás. Y entonces Jesús les dice en el Evangelio, después de que les habla de esto, dice: ya conocen el camino para ir a donde yo voy. Ya conocen el camino. Dice: ustedes ya están arrancados, ahora empiecen a caminar. ¿Y cómo los deja Jesús arrancados? Lavándole los pies, enseñándoles a amar, enseñándoles a servir al prójimo, enseñándoles a perdonar al prójimo, como él perdonó a Judas ahí en la Santa Cena. Dice: ahora les dejo el camino, ahora es bueno que ustedes empiecen a caminar. Si hacemos un análisis o miramos nuestra vida cristiana, muchos ya quisieran estar con el Padre y todavía no aman al hermano, a la hermana. No saben perdonar. No saben perdonar. La vida cristiana es un proceso, es un caminar. Va además exigirle a una persona y decirles que, mira vos, ¿cuándo vas a cambiar? Es que va caminando, es poco a poco. No hay que exigirle mucho, si se va muy rápido se va a quemar, dicen en las carreras. No entienden los apóstoles lo que Jesús les dice, como muchas veces nosotros no entendemos la palabra de Dios. Le dice Tomás: Señor, no sabemos a dónde vas, ¿cómo podemos conocer el camino? Jesús le dice a los apóstoles: ya conocen el camino, ustedes sigan el camino. Y Tomás le dice, ¿verdad? Señores, si ni sabemos a dónde vas, ¿cómo vamos a conocer el camino? ¿Por dónde nos vamos a ir? Si nosotros tuviéramos una idea a dónde vas, entonces podemos irnos por ahí, pero no conocemos. Es que Tomás no entendía, como muchos de los católicos hoy no entendemos, no comprendemos hacia dónde vamos. Creemos que el ser católico solo es ir a misa, persignarnos, cargar procesión, ir a la comunión y ahí terminó todo. Ya estamos con el Padre. Momento. Jesús saca de dudas a Tomás cuando le pregunta: no sabemos a dónde vas, ¿cómo podemos seguirte? Jesús le dice: yo soy el camino. El inicio es el prójimo, amar al prójimo. El camino es Jesús. Escuchen muy bien. ¿Quién es? ¿Dónde empezamos nuestra vida católica? Amando al hermano. ¿Y dónde empezamos a caminar? ¿Quién es el camino? Es Jesús. Dice Jesús: yo soy el camino. Por mí ustedes tienen que caminar. Por eso decimos: con Cristo, con Él y en Él. Con Cristo. El camino es con Cristo. El camino es Cristo. Y que el camino es con Cristo. Con Cristo caminamos. En Él caminamos. Así es la vida cristiana. Por eso dijo Jesús: yo estaré con ustedes todos los días hasta el fin del mundo. Yo estaré con ustedes, siempre los acompañaré, pero yo soy el camino. De mí ustedes, dirá el capítulo 15 del Evangelio de San Juan. Yo soy la raíz y ustedes las ramas de los árboles. De Él nos vamos a alimentar. De Él vamos a aprender. De Él vamos a sacar la comprensión para el hermano, para la hermana. Es que solo no podemos. Con nuestras propias fuerzas, con nuestras propias luchas, no podemos entender a los demás y no vamos a entender el reino de los cielos. ¿Cómo vamos a entender el reino de los cielos si no lo hemos visto? En cambio, por Jesús sí lo entendemos, porque Él lo ha visto. ¿Usted se animaría? ¿Quisiera llevar usted a unas 50 personas para irlas a pasear a China? Dígales usted: yo los voy a guiar, hermanos. Vamos a la China y yo los voy a ir a pasear. se van a reír de usted. ¿Cómo no va a ir a pasear usted? En primer lugar, no habla chino. En segundo lugar, no conoce. Es que ¿cómo vamos a confiar en alguien que no conoce el lugar a donde nos lleva? ¿Cómo? En cambio, si vamos con Jesús, Él conoce el cielo, Él conoce al Padre, Él conoce el reino, Él nos va guiando. ¿Ya me entendió usted? Entonces el caminar en la comunidad, en la iglesia, en la familia, es con Cristo. Él es el camino, por Él, por su salvación, por su sangre, por sus enseñanzas, por su iglesia. Es que vamos caminando. Vea qué bonito la reflexión del Evangelio de hoy. Iniciamos con el prójimo. El camino es Cristo. Bueno, ¿y hacia dónde vamos? ¿Hacia dónde vamos? Cuando una persona sale de su puerta, pues tiene que ir a un lugar, pues no solo va a salir, ahí vengo. ¿Y a dónde vas? No sé, voy a ir a dar vueltas por ahí. No, pues voy con tal fulano, o decir, no, voy a hacer mi mandado, o voy a ir a la tienda, porque sabe a dónde va. Si usted ha iniciado su caminar en esta iglesia, tiene que ir a un lugar, ¿y hacia dónde va? Jesús le dijo, Tomás le dijo: Señor, no sabemos a dónde vas, ¿cómo podemos conocer el camino? Le dice Jesús: yo soy el camino, la verdad y la vida. Nadie va al Padre si no es por mí. Nadie va al Padre si no es por mí. Entonces nuestra lucha, nuestro esfuerzo, nuestro aguante para perdonar, nuestra paciencia es para llegar por Jesús a la casa del Padre. Por eso nuestra meta es el Padre. Es el mismo Dios. Entramos por el prójimo, caminamos por Jesús y llegamos al Padre. Ahora, ¿a qué vamos a llegar al Padre? Escuche lo que dice el Evangelio. En aquel tiempo dijo Jesús a sus discípulos: no se inquieten, crean en Dios y crean en mí. Porque cuando Jesús les estaba hablando, los apóstoles se inquietaron, se desesperaron, dijeron: como dicen los patojos, ¿verdad? Y nos metimos a este rollo, ¿y qué va a pasar, pues, mucha? Como dicen los jóvenes, ¿y qué onda, pues, mucha? ¿Verdad? ¿Qué va a haber? ¿Por qué es que estamos en la iglesia? ¿Por qué vamos con Jesús? ¿Y hacia dónde vamos? Nos ponemos a ir al reino de los cielos. En las asambleas pasa. Pregúntele usted a todos los hermanos en la asamblea: hermanos, ¿quién va aquí al cielo? ¿Y no se levanta ni una mano? ¿Y entonces qué está haciendo en la iglesia? Hermanos, ¿quiénes quieren ir? ¿O quién está seguro de ir a la casa del Padre? O sea, yo no levanto la mano, de repente que no. ¿Cómo que de repente que no? No se inquieten, dice Jesús. No se inquieten. Crean en Dios. Crean en Dios. Hermano católico, hermano coordinador, hermana que está haciendo lo posible por ir a misa en esa comunidad, en esa parroquia, crea en Dios, crea en Él y sienta por fe que usted va a compartir con Jesús y con muchos de nosotros en el reino de los cielos. Lo va a compartir, porque esa es nuestra fe, porque el camino es Cristo. No somos nosotros el camino. Si nosotros fuéramos el camino, nos podemos perder. Si usted fuera el camino, se puede equivocar. Cristo no se equivoca, Él es el camino. Nosotros nos podemos equivocar, pero en Cristo no. Por eso dice: crea en mí. ¿Y qué hay? ¿Y qué hay allá con Dios? Y dice Jesús: en la casa de mi Padre hay muchas habitaciones. Si no fuera así, yo ya se los habría dicho, porque voy a prepararles un lugar allá en la casa de mi Padre. Hermana enfermita, hermano enfermito, hermano que está desanimado, esto es para decir: aleluya. Gloria a Dios, que dice Jesús, allá en la casa hay muchas habitaciones y yo se las he preparado. Si no existiera, yo se los dijera, pero sí hay un cuarto, una casa especial para usted, hermana que está sufriendo, para usted, hermano que está sufriendo. Levante ese ánimo. Es que ya no aguanto en la vida católica usted. Es que la comunidad, es que tanto problema, ¿sí? De amor al prójimo, ese es el inicio. El camino es Cristo y la meta es la casa del Padre. La meta es la casa del Padre. Jesús se ha ido a preparar ese sitio. Ahí será el florecer de nuestra lucha. Ahí será la cosecha de nuestro esfuerzo. Ahí será el ir a disfrutar de la deliciosa cosecha de lo que estamos sufriendo aquí por la iglesia y por la evangelización. Ahí es donde vamos a ir a descansar todos. Cuando uno sube al volcán, cualquier volcán, pues cuando uno va para arriba va con la lengua pues de fuera, mis hermanos. Va con la lengua afuera uno. Y uno mira hacia arriba y dice, ay Dios, y todavía me faltan como 20 cuadras. Y le empiezan a temblar las piernas a uno. Y le empieza a dar sed. Y le empieza a dar hambre. Y a veces llueve. Y a veces es de noche. O hay bastante sol. Y uno sudando para arriba, ¿verdad? Cargando un montón de cosas en su mochila. Va con la lengua de fuera. A nosotros nos pasó una vez que íbamos para arriba y llevábamos un poco de carne, de carbón, de tomates y tortillas, todo lo que llevábamos nosotros para el volcán. Y a mí me dieron ganas de tirar todo eso en el camino. Digo, ¿para qué llevo todo esto si pesa? Pero después de mucho sacrificio, cuando llegamos a la cima y se miraba toda la tierra y a lo lejos, hermosa la vista, juntamos fuego y nos sentamos a comer viendo esa maravilla después del esfuerzo. Después del esfuerzo. Hermano, hermana, hermanos, nosotros estamos en el esfuerzo. Ahorita vamos con nuestra mochila, no para la punta del volcán, sino para la casa del Padre, donde hay una morada para usted y para mí allá. No nos desanimemos. Ese sitio es para nosotros. Esa casa es para nosotros. Y nos va acompañando el Espíritu Santo como Jesús lo prometió. Él nos dará todo y viviremos allá en el reino de los cielos. Entonces, compartiendo con el Padre la vida eterna. Pero no se inquieten, dice Jesús, no se inquieten, porque los apóstoles se inquietaron, dijeron, aquí está difícil la cosa, Señor, ¿dónde está el camino? ¿Hacia dónde vamos? Y Jesús les dice, aprendan de mí, yo soy un servidor, hagan con sus hermanos, practiquen con sus hermanos la caridad, la comprensión, la paciencia y el amor es el camino. Después caminen por mí para llegar a la casa del Padre. Maravillas estas palabras. Dios, te damos gracias por tus palabras. Porque hemos aprendido, Señor, bastante. El inicio, Señor, del camino es empezar a amar al prójimo. Eso cuesta, Señor. Arrancar desde el inicio quiere ganas, Señor. Muchos ya habremos iniciado ese camino de comprender a los demás, los que están cerca de nosotros. Quiere ganas, Señor, quiere ganas. Muchos, Señor, ya estaremos caminando en ti, confiando en ti. ¿Y hacia dónde vamos, Señor? Hacia el reino de los cielos. Un día estaremos allá. Y vamos a tener la dicha de contemplarte, ver tu rostro, sentir tu paz en nosotros y tu alegría. Allá ya no habrá cansancio, no habrá dolor, no habrá lágrimas, no habrá tristeza, Señor. Allá es un lugar de gran tranquilidad. Gracias, Señor Jesús, por prepararnos ese lugar. Bendito y alabado sea así por siempre. Amén y amén.

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2: Son las 6:42.

0: Son las 6:52.
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1: Son las 7:02.

Estamos en este momento en las 7 de la noche. Son las 7 de la noche con 8 minutos, 7 pasados 8 minutos. ¿Qué tal? Qué alegría saludarlos a través de Radio Estéreo Arcángel 92.3 FM en esta fecha. Es Jesús. Le puedes sentir. 5 de agosto del año 2026. Saludos para todos, esperamos que la estén pasando muy bien. Gracias a Dios por esta linda y hermosa tarde que nos regala. 7:09 minutos.

Estamos en las 7 con 14 minutos, 7 de la noche, pasados 14 minutos. Vamos a seguir con más de la programación. Viene este canto con el grupo Emanuel de San Pedro Necta, Huehuetenango. Este canto se titula Alma Misionera. Y luego vendrá el canto titulado Id y Enseñad. Son las 7 con 15 minutos. 7:15.

o de un himno, como cómo podemos llamarlo, ¿verdad? Es para darle gracias a Dios, también el mensaje de Dios a través de la alabanza, a través del canto. Por lo mismo, estamos entonces muy agradecidos con Dios, precisamente hoy, este día 6 de agosto, donde podamos entonces compartir todos juntos este día, el día de hoy, este día de aniversario.

0: Bueno, si bien, muy buenos días a todos los hermanos y hermanas que nos están visualizando, que nos están escuchando a través de la radio 92.3 Estéreo Arcángel, que transmite este San Miguel Ixtahuacán. Y hoy estamos acá en el interior de la Iglesia Católica del Caserío Chisnán, celebrando los 43 años de vida que Dios nos ha regalado, y estamos muy contentos por esos 43 años de vida que Dios siempre nos ha regalado, aunque han habido pruebas, luchas, pero siempre es así, siempre hay problemas en la vida. Saludamos a todos los hermanos que nos están escuchando en diferentes partes de nuestro bello municipio de San Miguel, y también fuera de San Miguel y fuera de Guatemala, también a los que nos están escuchando en diferentes partes del mundo. Les deseamos una buena mañana de este día jueves 6 de agosto del año 2026. Nosotros, como coros Senderos de Luz, coros locales de esta comunidad, vamos a cantar unos cantos para la honra y gloria de nuestro Señor Jesucristo, para darle la bienvenida a todos los hermanos que ya más tarde harán acto de presencia. También más tarde viene el coro de la comunidad de Nueva Democracia, coro Kerigma, que estará presente con nosotros de las 8, 9 de la mañana en adelante. Y después vienen los programas que hermano Ricardo ya ha mencionado, y no faltando también la celebración de la Santa Eucaristía en horas de la tarde, y como también habrá una rifa también a los hermanos que desean comprar sus numeritos, pues va a haber una rifa más tarde. Después de la cena se estará celebrando la rifa. Entonces vamos a dejar el tiempo ya para cantar unos cantos en esta hora de la mañana con el coro local Senderos de Luz.
1: Claro que sí, Juan. Es así entonces, pero no sé, antes vamos a dar gracias a Dios para iniciar. Voy a invitar a Crisanta por ahí para que nos pueda hacer la oración hoy en este momento de la mañana, para poder empezar entonces nuestra actividad el día de hoy.

Bien, buenos días, hermanos y hermanas, como los que están presentes aquí, pero también los que nos están escuchando y los que nos están viendo, pues desde ya les mandamos un saludo desde la comunidad de Chisnán, ya que aquí estamos presentes otra vez más, pues para agradecer a Dios por los 43 años de vida de esta comunidad. Pues no hay nada más que agradecer a Dios por la vida, por la salud, por todo lo que recibimos de parte de Él. En estos momentos, pues vamos a agradecer a Dios por todo lo que, sus bendiciones con cada uno de nosotros. En el nombre del Padre, del Hijo, del Espíritu Santo. Amén. 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
1: Bueno, muchas gracias, Crisanta, por haber hecho nuestra oración para aperturar nuestro programa el día de hoy. Entonces, damos gracias a Dios por todo. Por todas nuestras intenciones, por el día de hoy, en primer lugar, por la vida. Entonces, muchas gracias, David Dede, que hoy, pues, tocó estar con nosotros. Gracias por aceptar la invitación. Así que, entonces, invitamos para que puedan, entonces, sintonizarnos a través de David Dede, que hoy, pues, va a estar durante todo el día para así con para la transmisión y así también Radio Estéreo Arcángel, enlazado con Radio Estéreo Arcángel 92.3. Bienvenidos a todos nuestros hermanos que ya de temprana hora pues nos sintonizan ya. Y pues lo mismo entonces, el canto que vamos a cantar para alabar a Dios: alabado seas mi Señor.

Así que entonces, con la invitación de nuestros hermanos, las comunidades cercanas, así hemos hecho la invitación también, ¿verdad? A través de algunos anuncios de Estéreo Arcángel, pues esperamos también que ya estén con nosotros en horas de la tarde o ya sea horas de la mañana, pues están bienvenidos ya y bienvenidas la comunidad de Xcail, Tierra Colorada, bueno, entre otras comunidades cercanas que tengan ese deseo, pues estará bienvenido, bienvenida.

Muy bien, hemos dado entonces la cordial bienvenida a cada uno de ustedes, hermanos y hermanas. Pues aquí tenemos entonces los integrantes de esta, bueno, de este coro Senderos. Aquí entonces, pues ya aquí la concertina, el hermano Víctor Acpop, ¿verdad? Pues los que nos miran, los que nos sintonizan, pues para dar a conocer los miembros del coro Senderos. Bueno, su servidor Ricardo González, aquí el tecladista Ricardo Urías, al bajonista al momento, ¿verdad? Alex Méndez, muy conocido, ¿verdad? También al mismo tiempo está saboreando su cafecito por ahí, que no tuvo tiempo anteriormente, mucho antes, ¿verdad? Aquí el baterista Richie González también, ¿ah? Y Wilfer Méndez está también en la voz, y para este día de hoy, Juan José González, la guitarra, nos acompaña Crisanta también, bueno, también hay un coro de mujeres también, pero más tarde, a su momento, pues irá a tener su presentación también juntamente con el coro Senderos, ¿verdad? Donde se comparte cantos también al mismo tiempo. Gracias, también ha habido un grupo, a su momento, pues vamos a hacerle acto de presencia para su presentación en el canto, en la alabanza, pero también a su momento, pues el grupo de catequistas aquí de esta comunidad, pues vamos a hacer su presentación a su momento, ¿verdad? Y en la comunidad en general. Y por lo mismo, entonces, de antemano, un agradecimiento a Dios. Bueno, aquí, por otras ocupaciones, Juan Hernández también es integrante del coro, bajonista, y también en el canto también. Tiene la vocación del talento también en el canto, de cantar. Y pues estará muy ocupado, entre otros miembros que a su momento pues podamos también presentarlos, también otros miembros del coro Senderos de Luz, así que son los elementos que se compone el coro aquí en esta comunidad de Chisunán. Continuamos, hoy es día muy grande en tu vida, así que entonces un saludo a toda nuestra comunidad presente hoy, presente y los que...

Quienes empezamos a esta, cuando nació esta comunidad, pues felicidades a los ancianos, a todos los hermanos fundadores, algunos están presentes, otros no, pero deseamos muchas felicidades a cada uno de ustedes y también los que se nos han ido, pues un buen descanso eterno allá, esperamos que también cerca de Dios, pues podamos recibir esa corona por haber trabajado en esta comunidad, mayormente los que fueron los fundadores, pues le decíamos desde ahora nuestras oraciones le clamamos para que también Dios les tenga allá en el último día. El canto que vamos a cantar, aquí vienen todos tus hermanos en la fe de Jesús, mi Señor. Y así entonces, a cada uno de ustedes, hermanos y hermanas, pues ya como le había dado a conocer el programa durante este día de hoy, pues estará de muchas bendiciones, pues gracias a los hermanos quienes se preocupan también, allá las hermanas, los hermanos que tienen diferentes comisiones para esta comunidad, pues ahí están trabajando arduamente para llevar a cabo de lo mejor posible, de la mejor manera, esta actividad el día de hoy, hermanos y hermanas, gracias a la transmisión de David TD y de Estéreo Arcángel 92.3, que hoy, pues en estos momentos, precisamente se han unido con nosotros para la transmisión, para esta celebración de esta fiesta que se está llevando a cabo en esta comunidad. 43 años de vida cristiana que se ha llevado o que se está llevando el día de hoy, precisamente dando inicio a esta actividad hasta el momento.

Bien, entonces, hermanos, hermanas, pues aquí los preparativos que se están haciendo hoy en este momento, ya con que están con los instrumentos, pero ya para así continuar con nuestra

0: bendiciones a cada uno de ustedes, hermanos y hermanas. Vamos a cantar el canto. Aquí estamos hoy, precisamente hoy en este día, para pedir a nuestro Señor, pues, que nos dé muchos años más de vida, porque somos parte de esta comunidad. Somos parte, Senderos, pues, es parte de esta comunidad. El grupo de hermanas son parte de esta comunidad. Todos los hermanos quienes vivimos aquí en esta iglesia, en esta comunidad, pues damos gracias a Dios por todas las bendiciones que ha podido darnos. Por lo mismo, entonces, vamos a pedir a Dios que Dios nos conceda su bendición, no solamente por hoy, sino para siempre, mientras que tengamos vida para trabajar, para seguirle a Él. Pues pidamos las bendiciones, que Él pues nos dé fuerza, nos dé ánimo para seguir continuando los valores de nuestra fe, los valores de nuestra fe cristiana, que es lo más importante, que ojalá nunca lo dejemos, ojalá que no lo perdamos, ¿verdad? Ánimo a todos y a todas hoy en este momento. Aquí estamos hoy en este día.
1: Seis de la mañana, 57 minutos.
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0: Así es entonces, bienvenidos y bienvenidas nuevamente. Continuamos entonces ya con más cantos. En este momento pues ahí está Alex, que es integrante del coro Senderos, pues también en estos momentos en este concierto de cantos, para darles la bienvenida, pues también Alex pues también se ha mostrado para cantar cantos a Dios también hoy precisamente en el coro Senderos. Pues hoy pues vamos a entonces continuar con otros cantos más, con la voz de Alex, pero también la voz de otros integrantes de este coro Senderos de Luz. Así que bienvenidos entonces.
1: Bueno, buenos días hermanos y hermanas, mandamos un saludo a los que nos escuchan por la radio Stereo Arcángel 92.3. Vamos a compartir unos cantos más por acá, ya que pues estamos muy contentos porque estamos hoy de aniversario. Y bueno, olvido por acá cuántos años estamos de aniversario, 43 años de aniversario que hoy se celebra en la comunidad de Chisnán, San Miguel Ixtahuacán. Seguramente hay personas que nos escuchan en otros lugares, tal vez por allá en Concepción Tutuapa, lugares de también San Gaspar o Santa Bárbara. A veces han habido reportes y saludos de hermanos por allá. Vamos a compartir entonces este canto, se llama Gracias a la Vida, y es un canto que menciona sobre la alegría que sentimos cada mañana por la vida que Dios nos regala. Y enseguida también vamos a ir invitando a nuestro hermano Juan Hernández, que enseguida compartirá más de los cantos para compartir la alegría que hoy sentimos por los 43 años de aniversario.

De esta manera hemos compartido este canto que se titula Gracias por la Vida. Agradecemos siempre a Dios por ese detalle que nos da también. Hay un canto que dice, ¿qué detalle, Señor, has tenido conmigo? Y ese detalle también es la vida que nos regala, así que por eso hemos cantado este canto. Vamos a compartir este otro tema que se llama Buenos días a la vida. Y esto también habla sobre ese nuevo día que comenzamos. Cuando vemos la salida del sol también, hemos dado gracias a Dios por el comienzo, por el nuevo amanecer, por así como también hacemos nuestra oración por el altar maya, la oración por el Chembil. Siempre agradecemos a Dios por la salida del sol, por el comienzo de la vida, por los niños que nacen, por los nuevos proyectos que inician, por un ciclo nuevo también que inicia, así como nuestra iglesia hoy está de fiesta e inicia también otro año más, que a estas mismas fechas del año 2027 estaremos celebrando nuestro siguiente aniversario. Saludamos a los hermanos entonces. Me parece que están transmitiendo por la página de David Díaz, por la página David DD. Así que mandamos también saludos a los que estén conectados a través de Facebook. Tal vez habrán hermanos por ahí de los Estados Unidos quienes nos sintonizan. Así que vamos a enviarles este canto.

Bueno, claro que sí, Alexander, gracias entonces por las voces, gracias por las, sí, las buenas voces, para decir muchas gracias por la vida en comunidad. Continuamos entonces, continuamos con otros cantos más, ya que hemos apartado este día para darle gracias a Dios. No es de todos los días, pero sí siempre nos recordamos una oración en cualquier momento para agradecer a Dios por la vida que Él nos da.

Bueno, desde ya hacemos la cordial invitación entonces a los hermanos que quieran acompañarnos para para horas de la tarde. Estaremos compartiendo y celebrando todos juntos la Santa Eucaristía, que dará inicio a las 4 de la tarde. Entonces, a las 4 de la tarde dará inicio la Santa Eucaristía. Bueno, celebraremos todos juntos la misa. Entonces, el Padre estará presente seguramente media hora antes. Siempre tenemos de costumbre también iniciar con algunos cantos, así que ustedes ya desde las 3 de la tarde ya pueden acercarse a la iglesia de la comunidad de Chisnán. Nos esperamos para compartir juntos la Santa Eucaristía en horas de la tarde.

Muy bien, entonces dejamos el espacio ahí con el compañero Juan Hernández para continuar con más de los cantos que también hemos preparado para este día de aniversario, cumpliendo nuestros 43 años de fundación de la iglesia del caserío Chisnán.

0: Y hermanas, vamos a continuar con otros cantos más en esta hora de la mañana. Estamos en un programa de cantos con el coro Senderos de Luz. Tenemos este otro bonito canto que dice así: Pescadores. Es un canto muy bonito donde nos habla, donde dice que Jesús andaba caminando a la orilla del mar de Galilea. Vio Jesús a Simón y a su hermano Andrés que echaban la red en el mar, porque ellos eran pescadores. Pero Jesús los llamó y los convirtió en pescadores de hombres. Entonces siempre es un llamado que Jesús a veces nos dice, nos llama para ser pescadores. Entonces vamos a cantar este canto, ya que es un canto muy hermoso, que
1: sí,
0: lo cantamos siempre, y siempre y cuando mandando saludos a los que nos están visualizando en esta hora de la mañana, también a los hermanos que están allá en la cocina disfrutando del delicioso desayuno. Les deseamos un buen provecho. Y a quienes están allá en casita también sintonizando la radio 92.3, a los hermanos y a las hermanas que están siempre escuchando la radio, quizás a los hermanos ya en el trabajo, algunos ya trabajando, por ejemplo los albañiles ya en construcción, los sastres, hay muchos trabajos, cada quien está trabajando, bueno, según el trabajo que ellos elaboran, carpinteros también, sastres, y a las amas de casas también, siempre ahí sintonizando la radio, también a la junta directiva de la radio y a quienes nos están visualizando también en otros lugares. Gracias a ellos por llevar esta actividad, a los hermanos que por el momento tenemos una cantidad de 80 hermanos los que dieron sus granitos de arena, sus colaboraciones para llevar los 43 años de aniversario. Entonces vamos a cantar el canto que ya lo hemos mencionado.

Bien, continuamos con más cantos. Tenemos esta otra alabanza que hice. Iba Jesús caminando sobre las olas del mar. Y de repente Pedro le dice, voy. Jesús le dice, ven. Pero de repente la duda lo visitó a Pedro. Después Pedro dijo, sálvame, maestro, sálvame que perezco. ¿Y qué le respondió Jesús? Hombre de poca fe, ¿por qué dudaste? Es un canto también, las letras siempre, si nos ponemos a pensar, las letras de cada canto son muy importantes. Entonces vamos a continuar con estos cantos en esta hora de la mañana, celebrando los 43 años de aniversario. Estamos de fiesta, estamos de aniversario hoy día jueves 6 de agosto. Hace 43 años los hermanos estaban celebrando también el primer año de aniversario, de repente en una casa particular, no sé con quién, pues habrá muchas historias desde 43 años atrás.

continuamos con más cantos. Tenemos este otro canto siempre dedicado a nuestra madre, la Virgen María, Santa María del Camino. Siempre saludando a nuestra madre, la madre de Jesús también, ya que ella siempre intercede por nosotros. Le deseamos muchas felicidades a los hermanos, quizás en algunos lugares estarán cumpliendo años. También le deseamos un feliz cumpleaños, al igual como nosotros estamos de aniversario de cumpleaños también. No podemos agradecerle a Dios de otra forma, solo con los frutos de nuestros labios, ofreciéndole los cantos para Él. No podemos ofrecerle oro ni plata, porque Él es el dueño de todo, el dinero, el oro y la plata. Lo único que podemos ofrecerle a Dios son nuestros cantos. Después de este canto, pues vienen otros cantos más, siempre para alabar el nombre de nuestro Señor Jesucristo.

Continuamos con más en esta hermosa hora. Tenemos este otro canto. Tenemos este otro canto que dice: tan cerca de mí está Jesús. De repente nosotros podemos pensar: ¿hasta dónde está Dios? ¿Será que está hasta allá en el cielo o hasta lo infinito? Pero si nos damos cuenta que Jesús está dentro de nosotros. Si ayudamos a alguien, basta con ayudar a un necesitado, ya sentimos la presencia de Dios. Hay una frase que dice: es mejor dar que recibir. Bueno, se siente una gran alegría dentro de cada persona que ayuda a otra persona cuando realmente lo necesita. Entonces este canto dice: tan cerca de mí.

Bueno, los hermanos que ya están siendo acto de presencia también, les estamos dando la bienvenida en esta hora de la mañana. Bueno, de repente tenemos un saludo de parte de nuestro hermano Froilán, ya que él está en medio de nosotros, porque ya más tarde dice que va a ir a traer más hermanos. Vamos a dejar el tiempo con él para un saludo antes de ir, porque después regresará más después con nosotros.

años aquí de la Hermandad Católica del Caserío Chisnán. Bueno, es una bendición para mí también poder estar aquí, ya que también desde 1992 creo llegué aquí con esta comunidad y gracias a Dios que aún estamos todavía. Vamos a dar la bienvenida a los hermanos invitados. También yo creo que ya están allí en el atrio de la iglesia, ya están presentes. Ya también en un instante van a participar también. Así que saludos cordiales, especial a los hermanos que nos ven a través de la plataforma de Facebook. Creo es David D.D., ¿verdad? ¿Es así, hermana Julia? Bueno, David D.D., enlazado también la radio, ¿ah? Ah, también a través de Arcángel TV, dice, así que, ¿no? Ah, bueno, solamente en la radio, sí. Yo creo que los hermanos que están en la Unión Americana también nos pueden escuchar nada más, no nos pueden ver, ¿verdad, Uri? Solamente nos van a escuchar. No sé cómo es el enlace de la radio, pero pues tienen que buscarlo ahí en Google, ¿verdad? ¿Cómo es? Bueno, Tuning Radio, dice, entonces, por ahí lo van a buscar. ¿Cómo es? Bueno, Tuning Radio, dice, por ahí en 92.3 usted lo puede buscar y puede escuchar las alabanzas desde Estados Unidos o de repente en otro país. También tenemos los hermanos que están por allá en la Unión.

qué bendición de veras. Saludos a todos los que colaboraron con nosotros y los que todavía no lo han hecho, pues igual en la libreta todavía está dispuesto, todavía hay números para apuntar su nombre si usted quiere colaborar y seguir continuando también con la fiesta con nosotros. Así que, bueno, vamos a cantar otro canto más y pues sigue el programa de alabanza. Así que saludos cordiales a todos. Bienvenidos. Adelante, hermanos.

Así que entonces, hermanos, hermanas, estamos dando la cordial bienvenida al grupo Kerigma. Ya está presentes a esta comunidad, así que para su información, los hermanos de la comunidad de Nueva Democracia, ellos vinieron aquí a la comunidad de Chisunán sanos y salvos, gracias a Dios, ¿verdad? Y por lo mismo entonces, un saludo cordial a todos los familiares de la comunidad de allá de Nueva Democracia, ya en el límite de, ya casi el límite de con Concepción de Tuapa, pues ellos vinieron entonces con nosotros aquí ya para compartir también esta alegría en esta comunidad. Pues saludos cordiales también a los familiares de cada uno de los miembros del grupo Kerigma. Así que bienvenido, hermano Hugo. Hugo está aquí presente con nosotros también. Bueno, más tarde pues vamos a dar a conocer también los nombres de los integrantes también, de cada uno de los integrantes del grupo Kerigma, que ya está presente. Pues ellos ya están descargando los aparatos.

0: día de hoy. Bueno, para mientras entonces nosotros continuamos aquí con el grupo Senderos para darle gracias a Dios en este momento, ya que este día está entonces disponible para dar gracias a Dios, hermanos
1: sonido
0: y hermanas.
2: Bueno, sí. Bien, vamos a continuar con otros cantos más.
1: Bueno, sí.
2: Tenemos este otro canto, dice, solo con este canto quiero agradecerte. Un canto más, aquí estamos en el programa de cantos en esta hermosa hora. Y también estamos viendo la presencia de los hermanos de Nueva Democracia, que ellos están prestos y dispuestos hoy en esta mañana, en este día, para poder cantar las alabanzas juntamente con nosotros en esta hora de la mañana.

Bueno, los hermanos que nos están escuchando allá en casita también, hacemos muchas felicidades a quienes están ya en sus trabajos.

0: 7 de la mañana, 54 minutos.
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2: Bien, hermanos y hermanas, vamos a continuar con más cantos, siempre con senderos de luz, ya que el coro local está de fiesta, y no solo el coro, también la hermandad católica de este caserío también está conformado por tres sectores. El sector de caserío, el sector de Sacmug, caserío Satla también, ya que estamos acá siempre reunidos los tres sectores para alabarle siempre a nuestro Señor Jesucristo, y juntamente estamos de fiesta en esta mañana, una mañana nublada, pues agradeciendo a Dios por todo lo que Él nos da, por el sol, por el aire, por la lluvia también. Hoy vemos que está un poco de escaso la lluvia, pero ahí estamos, ahí. Bueno, dice hermano Ricardo que tiene esperanzas, que hoy va a llover, esperamos que sea así. Bueno, tenemos este canto que dice así: la dulce presencia de Dios está en este lugar, y el Espíritu Santo sobre su pueblo, sobre su iglesia, se va a derramar. Solamente alabarle al Señor en estos momentos. Vamos a cantar el canto que ya está mencionado.

0: Saludos cordiales a cada uno de ustedes, hermanos y hermanas, quienes ya nos están sintonizando desde la mañanita. Pues seguimos continuando con ustedes con más de la buena música al estilo de Senderos, de aquí, de esta comunidad de Chisnán, quienes hoy precisamente estamos de fiesta. Y bueno, seguiremos hasta la meritita tarde, ¿verdad? Si Dios así nos lo permite, pero la verdad es que queremos agradecer a Dios por todo lo que Él nos ha dado, precisamente sus bendiciones, ¿verdad? A cada familia, a cada hermano, hermana, bueno, precisamente aquí en esta comunidad de Chisnán, San Miguel, Ixtahuacán. Saludos cordiales a nuestros hermanos que nos sintonizan, a nuestros familiares que nos sintonizan también en otro lado de nuestras fronteras, pero también a los hermanos que miran por allá en Estados Unidos. Saludos cordiales a cada uno de ustedes. Los que nos sintonizan también a través de 92.3. Saludos cordiales, ojalá no pierdan la sintonía, porque seguiremos y más tarde pues estará ya. Bueno, ya está presente el grupo Kerigma, que vienen de allá de la comunidad de Nueva Democracia, pues también contará también con su participación el grupo invitado para este día de hoy. Así que entonces, hermanos, hermanas, pues estará de muchas bendiciones el día de hoy. Acá pues lo estamos viviendo, gracias a Dios por la vida que Él nos da. Así que entonces continuamos con más cantos al estilo de Senderos de Luz.
1: Bien, vamos a cantar este canto. Dice: ha venido el Señor a traernos la paz, ha venido el Señor y en nosotros está.

Vamos a seguir con más cantos en esta hora. Tenemos este canto que dice En Caná de Galilea. Los hermanos también invitados están en la hora del desayuno y después vendrán con cantos para esta hora. Y a los hermanos que nos están escuchando en los lugares cercanos, al vecino caserío de Iscail, de Tierra Colorada, bueno, los que están cerca, pues los que desean acompañarnos, pues sean bienvenidos hoy en este día. También la comunidad de Nueva Democracia están invitados. También vamos a esperar la presencia de ellos. Vamos a cantar el canto que ya está mencionado.

0: 8 de la mañana, 15 minutos.
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2: Bueno, vamos a cantar este otro canto más y luego nos vamos a un pequeño descanso. Este canto. Bueno, vamos a ir al respectivo desayuno, dicen los hermanos por acá. Bueno, este canto que dice Por caminos y vereda. El título del canto es La lucha de un cristiano. Muchos pues mueren luchando en el trabajo del Señor. Tenemos ya algunos integrantes que se han ido, algunos hermanos miembros de esta iglesia se han ido de esta tierra, pero han dejado huellas, han dejado sus ejemplos. Por eso hicimos este canto, para recordar siempre a ellos que sus ejemplos vivirá siempre en nosotros. Desde que se fundó la iglesia, pues ellos ahí estaban, pero la muerte llegó. Bueno, de la muerte no nos escapamos. Siempre cuando llega la hora nos vamos, pero siempre nos recordarán siempre.

Bien, hemos cantado estos cantos para la honra y gloria de nuestro Señor Jesucristo, el coro Senderos de Luz. Nos vamos a ir al desayuno, mientras que los hermanos se preparan, nuestros invitados de la comunidad de Nueva Democracia, y ellos ya están haciendo los preparativos. Nos vamos a ir un descanso y luego regresamos ya con la participación de nuestros hermanos invitados, con los cantos que ellos nos traen preparado para esta mañana.

Gracias por su sintonía en esta hora de la mañana. Buenos días a cada uno de ustedes. Así hemos llevado la transmisión desde la comunidad de Chinang. Gracias a los hermanos del grupo local que ha cantado los cantos. A cada uno de los hermanos, nuestro saludo a los hermanos que se encuentran en el trabajo, escuchando en su hogar. En esta oportunidad, en esta mañana, pues gracias a Dios que nos ha permitido la vida, la oportunidad de llegar a su hogar con otra transmisión más. El día de hoy, jueves, en la fecha 6 de agosto, sigue en sintonía y vamos a dejarlas con los cantos en esta oportunidad.

donde quiera que nos nos escuchen, hasta donde quiera que se encuentre. Así que entonces, gracias la colaboración de todos los hermanos y hermanas quienes han podido colaborar. Gracias al gran tocayo que ha venido, ya está listo para dar el tema el día de hoy, pero por lo mismo ya vamos a esperar un poco también la hermandad aquí. No se han hecho presentes todos, porque también lo mismo en la comunidad, pues hay una reunión. Tal vez para mí parece que fuera imprevisto esta reunión, pero más embargo es de mucha importancia, por eso que no contamos ya con la presencia de los hermanos, las hermanas, pero quizá más tarde estarán con nosotros para hacer acto de presencia aquí en esta fiesta. Entonces, continuamos nosotros con la transmisión, gracias a David Dede, que hoy en estos momentos está transmitiendo también a través de Arcángel, bueno, FM, Estéreo Arcángel 92.3, donde llegamos a cada uno de ustedes hasta sus amables hogares. Así que muchas gracias entonces por su amable sintonía. También gracias por visualizarnos. También parece que ya estamos transmitiendo gracias a Fa-a-pop, ya está transmitiendo. Así es, hermano. Muy bien, ya. Entonces llegamos hasta cada uno de ustedes, hermanos, hermanas, mayormente la familia. Un saludo cordial también a la familia Ajpop, ¿verdad? Que sin duda ellos dicen que no faltan, no fallan en visualizar allá hasta los Estados Unidos. Gracias también por sus colaboraciones. Pues hemos encontrado una lista también de colaboradores, de hermanos, hermanas que viven o que trabajan allá por los Estados Unidos. Hemos encontrado una lista. Muchas gracias. Principalmente también la familia Ajpop. Pues muchas gracias por su ofrenda. Así es, para dar gracias a Dios por la vida que hoy estamos viviendo aquí durante este día 6 de agosto. Muchas gracias, producto de ello, pues en esta celebración. Pues vamos a continuar entonces con esta alegría, mientras que pues haya una posible solución ya con el otro grupo que ya está presente aquí, ya está listo, solamente esperando la energía, ¿verdad? Pero que la energía pues no aguanta, entonces habrá fallos. Bueno, para nosotros no hay problema, ¿verdad? Nosotros usamos 110, no hay problema. A ellos usan un poco un voltaje más alto, entonces por lo mismo no aguanta la energía, pero esperamos que el técnico, nuestro técnico, esté ya presente para darle solución a la energía eléctrica. Pues hace un rato estábamos entonces con el coro Sendero de Luz, con el instrumentos así eléctricos. En estos momentos vamos a interpretar música con nuestra marimba, que hoy precisamente estamos. Pues gracias entonces a nuestros hermanos y hermanas que hoy precisamente están en sintonía. Estamos entonces con el coro Senderos para también acompañarles en el trabajo, en el campo, donde quiera que sea, hermanos y hermanas. Hoy llegamos a cada uno de ustedes. Gracias la colaboración de todos y todas de esta comunidad de Chisnán. Pues entre breves momentos pues también habrá un tema muy importante. Esperamos que vengan a escuchar el tema, que será muy importante, que será compartido hoy en medio de todos nosotros. Así es entonces, mientras tanto, un poco de música con nuestro instrumento, que es parte también de la alegría que se vive

Así es entonces, hermanos y hermanas, continuamos con la alegría que se vive aquí en esta comunidad. Son 43 años de aniversario que se está viviendo precisamente el día de hoy. Y es así nuestro agradecimiento con a todas quienes han podido colaborar para esta gran actividad de aniversario. Así que entonces continuamos nosotros con más de la música que tenemos hoy en este momento. Vamos a cantar el canto. Así que entonces estamos de mañana todavía. Dios ha sembrado la semilla en nuestros corazones. Sé que también los hermanos de allá de Nueva Democracia, Grupo Querigma, pues están dispuestos a venir a sembrar algo aquí, ¿verdad? Aquí en esta comunidad, a través de la alabanza, a través del canto. Y a través de su música, pues nos van a deleitar hoy en estos momentos. El canto, entonces, o sea que yo quería decir que el canto que vamos a cantar es el sembrador. Una mañana, el sembrador.

vamos a continuar con el canto. Aquí también todos somos instrumentos de paz que Dios siempre nos da, es la paz, ¿verdad? Y cada uno de nosotros somos los instrumentos de esa paz. Vamos a cantar el canto, quiero ser, oh Señor, instrumento de tu paz.

Gracias, Señor, por darnos la vida. Haznos un instrumento digno de tu paz, que haya comprensión, que haya armonía, que haya mucha paz en esta comunidad. Y donde no haya, Señor, que tú nos des la paz.

Ahora sí, Cristo te necesita para amar. De verdad, hermanos y hermanas, son mensajes que encontramos en la alabanza, en los cantos, donde es una invitación a cada uno de nosotros, estimados hermanos, los que nos visualizan, los que nos están escuchando a través de estos medios de comunicación. Muchas gracias entonces por su sintonía, pero también comparta con nosotros hasta esta alegría que se está viviendo aquí en esta comunidad de Chisnán. Muy bien, entonces, hoy en estos momentos, cabal, un momento de tal vez una previa, una pausa, ya que pues van a arreglar, hacer los arreglos de la energía. Entonces, pedimos por favor, hermanos y hermanas, gracias por su comprensión.

Muy buenos días, acá unos días hermanos que están en sintonía de Estéreo Arcángel. Es un gusto acompañarle en esta oportunidad de nuevamente, pues después de un breve descanso por motivos de la energía eléctrica, nuestro saludo cordial en esta mañana que estamos acá desde la comunidad de Chisnán. Así ya estamos de nuevamente con cada uno de ustedes, hermanos y hermanas.

cordial saludo para todos los que nos están escuchando en diferentes partes donde está llegando la señal de Estéreo Arcángel, que está transmitiendo la actividad en esta comunidad. Así que nuestro cordial saludo para todos los que nos escuchan. Así que vamos a dar inicio entonces con nuestra participación en este momento, ya que también la energía no aguanta los aparatos, pero en el nombre del Señor esperamos que empecemos ya a trabajar, a cantar los cantos para poder

0: de estos aparatos en este momento. Él también, el grupo Kerigma, pues, como decía el hermano Ricardo González, no estamos al 100, pero en el nombre del Señor lo vamos a hacer, ya que también este grupo venimos con duelo todavía, ya que el 15 de julio falleció mi mamá, y también el 20 de diciembre falleció mi hermano, el vocalista también de Kerigma. Entonces, dentro de 7 meses se nos fueron 2 familiares ya de este grupo, pero esperamos en el Señor que nos acompañe.
1: Once de la mañana, 2 minutos.
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0: Bueno.

0: Muy bien, entonces ya en vista que el grupo Kerigma ya está ya listos para esta gran celebración, invitamos a, bueno, debido a eso, tardamos un poco, ¿verdad? Por la energía eléctrica que hizo falta, ¿verdad? La fuerza y bueno, por unos desperfectos también. Y motivo a ello, pues ya nos atrasamos un poquito. Pero invitamos entonces a los hermanos, a las hermanas que están por allá afuera, invitamos para que entren adentro, ya que pues el hermano Ricardo Domingo, el gran tocayo, viene desde Chile para listo, él está listo para compartir un tema de animación aquí con nosotros. Entonces, entre breves momentos, solamente voy a pedir otro canto más. Y luego pues ya vamos a hacer una oración y rápidamente pues también el hermano invitado ha sido, él está preparado, dice, bueno, ha sido invitado para dar un tema el día de hoy. Estaba programado para las 10, pero miren ustedes, uno, los contratiempos uno no sabe muchas veces, ¿verdad? Pero aún estamos a tiempo y gracias a Dios. El grupo Kerigma pues ya está ya listos y listas también, ¿verdad? Para continuar entonces con nuestro programa durante el día de hoy. Así que entonces, hermanos, invitamos, hermanas, ojalá ya me escucharon. Bueno, hay suficientes aparatos afuera, ¿verdad? Para que nos escuchen. Invitamos entonces que pasen adentro un momento, al menos los que estamos, ¿verdad? Y los que no, pues nos estarán viendo. Adelante.
1: Vamos a cantar esta alabanza que lleva por tema Siento alegría en mi corazón.

0: Hermanos y hermanas, para cada uno de ustedes, muy buenos días. Pues qué lindo, ¿verdad? Esta linda mañana que estamos aquí, muy alegres, pues. ¿Por qué? Porque estamos celebrando un año más de aniversario, de cumpleaños de toda la comunidad, pues, ¿verdad? Entonces. Y hacemos la invitación a todos, pues, los que están adentro. Yo creo que puedan pasar un ratito siquiera para poder escuchar el tema que nuestro hermano va a compartir, pues, ¿verdad? Y en medio de nosotros. Entonces yo, pues, hago la invitación para todos. Y también, como decimos, gracias también por el tiempo que me cedieron para estar un momento aquí frente al altar, ¿verdad? Para poder también saludar a todos nuestros hermanos que nos escuchan o nos miran por este canal, pues, ¿verdad? Que la transmisión que está. Entonces, de repente nos miran por todas las comunidades de nuestra población. Y también afuera de nuestra población, pues yo creo que en todas las partes del mundo, ¿verdad? Y también saludando a nuestras familias allá en la Unión Americana, pues, ¿verdad? Que yo creo que muchos de nuestros jóvenes están luchando la vida por allá, ¿verdad? Entonces, de esta comunidad, pues les deseamos que ojalá que Dios los bendiga, pues, en sus trabajos y también en sus descansos, ¿verdad? Porque solo Dios es el que nos da la vida, tal como nosotros, pues, también nos sentimos muy alegre, porque también ustedes, yo creo, ayudaron para poder hacer esta actividad, ¿verdad? No solo nosotros, sino la fiesta es de todos nosotros, los que estamos aquí, los de esta comunidad, y también los que están en la Unión Americana. Muchas gracias, yo creo que Dios los deseo muchas felicidades y que Dios también les bendiga a toda esta familia de esta comunidad que se encuentra por allá trabajando, y también a los otros, de repente a los otros nuestros hermanos de otras comunidades. Yo creo que también todos andan allá luchando, ¿verdad? De repente nos miran por este medio, pero yo creo que, pues, nada más solo Dios con ustedes y seguir adelante, ¿verdad? Luchando. Yo creo que esta, ustedes también comparten en la iglesia también, pues qué bueno, ¿verdad? Yo creo que todos nuestros hermanos también están alegres por haber recibido esta ayuda de paz de todos ustedes. Entonces también, yo creo que también yo digo, pues nosotros aquí, como los de esta comunidad y tanto como los del coro también y catequistas, pues estamos de fiesta, ¿verdad? Yo creo que también, pues a mí me alegra, ¿verdad? Cada vez más, ¿verdad? Celebramos este. Y también hay que tener comprensión porque yo creo que no todos tenemos una buena salud, que se diga, ¿verdad? Yo creo que en otras comunidades de repente hay enfermedades, hay otras cosas que sucede, ¿verdad? En nuestro caminar, pero yo creo que mucha paciencia, hermanas o hermanos que de repente en la cama sufriendo, ¿verdad? Pero ojalá que tengan ustedes mucha paciencia, porque todos tenemos que pasar por ese camino, pues, ¿verdad? Yo creo que mientras que estamos ante la presencia de Dios y que Dios nos bendiga a cada uno de nosotros. Entonces yo creo que eso es lo que quiero decirles, ¿verdad? Y bendiciones para cada uno de ustedes y gracias por el tiempo que me han dado.
1: Así que entonces, los que estamos aquí presentes, un aplauso fuerte para darnos la bienvenida, hermano. Ya, muy bien. De formas, un aplauso para los que nos están viendo, un montón nos están viendo allá, miren. ¿Ya? A ver, pues, para darles la bienvenida a cada uno de ellos, gracias. Pienso que está transmitiendo el hermano Hugo también, ¿verdad? A eso, muy bien, hermano Hugo de León. Hemos visto su página también. Gracias, un saludo cordial a todos los seguidores del hermano Hugo. Gracias a David Dede, quien hoy en este momento pues está invitado para toda esta actividad el día de hoy. Han habido unas pequeñas interrupciones, ¿verdad?, desde la mañana, bueno, por problemitas por ahí, pero ya parece que ya estamos otra vez bien. Muchas gracias, hermanos y hermanas, quienes ya se están haciendo presentes. De hecho, no estamos todos presentes porque hay otras actividades fuera, ¿verdad? Última hora, a veces, ¿verdad?, hay otras reuniones, así me acaba de mencionar. Bueno, entonces ya bienvenido también al tocayo que viene. Tocayo, ¿cómo sería? ¿Cuál es lo más correcto? ¿Quién me da ahí? ¿Tocayo? Oh, ¿verdad? Ya está presente aquí. Quiere decir tocayo, quiere decir que del mismo nombre, ¿verdad? De Ricardo Domingo, que viene allá de la... Así teníamos programado un tema antes del almuerzo. El hermano ya, ¿qué tiempo estaba aquí? Solo porque hubieron otras interrupciones, como le había dicho, pero no, ya estamos presentes, ya. Por lo mismo, entonces, gracias a Estéreo Arcángel también, gracias a la colaboración de todos y todas para esta actividad, pues, la transmisión de 92.3 que hoy en estos momentos se está transmitiendo. Y también hay tantos medios de comunicación hoy en estos momentos, ¿verdad? Está también Fa Ajpop también. Saludos cordiales también a los seguidores de Fa Ajpop, que hoy en este momento pues se está transmitiendo. Bueno, entonces, muchas gracias a cada uno de ustedes. Vamos entonces a cantar un cantito con el grupo Senderos, por favor, Senderos. Y pues ya para entrar con nuestra oración, que está a cargo del hermano Froilán, la oración. Y así entonces ya darle tiempo ya al tocayo que viene aquí. Él está listo, preparado, saber qué tema nos va. Pero es un tema, hermanos y hermanas, es un tema de animación, principalmente para esta comunidad que estamos de fiesta, me imagino. Así es, tocayo, así es, ¿verdad? Muy bien, principalmente un tema especial. Pero también a los hermanos invitados, a nuestros visitantes, están bienvenidos también, hermanos y hermanas que vienen, los invitados que vienen de allá de la comunidad de Nueva Democracia. Ellos son el grupo Kerigma. Ahí está, están presentes. Entonces, mientras que ya estamos preparados, ¿sí? Muy bien, estamos preparados. Y ya, aquí los hermanos, entonces vamos a dar la bienvenida aquí entonces del grupo invitado al niño. ¿Cómo se llama el niño?
2: Jeremy
1: se llama el niño.
2: Hermana Gabriela,
1: que es integrante de este grupo. La hermana
2: Alexandra,
1: muy bien. Al hermano, para un poquito aquí para que miren los hermanos. No hacemos una gran presentación, pero sí, tan siquiera que miren los hermanos, ¿quiénes son esos integrantes del grupo invitado?
3: Regino de León.
1: Regino, del familiar del hermano, hijo o hermano. Ah, hermano, muy bien. El hermano aquí también presente, seguramente es parte de la familia también.
3: Buenos días para todos, hermanos. Es de gran bendición estar aquí presente con ustedes. Mi nombre es Fulver de León, hijo de hermano Hugo.
1: Ah, se parece, ¿verdad? Muy bien, hermanos, gracias. El hermanito aquí de la batería.
4: Giovanni.
1: Hermano, ¿Giovanni qué?
4: Órales.
1: Ah, me parece que no es de la comunidad de Nueva Democracia, ¿sí? Bien, de Concepción, como son vecinos. Y el hermano
5: Hugo de León.
1: Muy conocido, ¿verdad? Entonces, así que están bienvenidos. Vamos a cantar. Bienvenidos. Vamos a cantar, sí. Gracias por el aplauso, hermanos. Bien, aquí la audiencia está muy atento. Alabado sea mi Señor. Vamos a ponernos de pie, cantamos el canto que está en nuestras hojas. Y estos son los cantos que vamos a cantar durante, hermanos, jóvenes, niños. Aquí hay hojas. Aquí hay hojas. Hágase el favor de partir las hojas. Eso, déjame ir a mí. Gracias. Reparte las hojas. ¿Quiénes saben leer? ¿Ya? ¿Quiénes pueden leer? Pero también los que no, de repente va una palabra ahí, ¿verdad? Háganlo.

0: Oramos en el nombre del Padre, del Hijo y del Espíritu Santo. Amén. Te damos gracias, Señor, en esta hermosa mañana. Gracias por permitirnos abrir nuestros ojos, respirar el aliento de vida, poder caminar, hacer nuestros quehaceres, y hoy estamos de fiesta, agradeciéndote, Padre, porque hoy la comunidad está de fiesta. Muchísimas gracias porque tú siempre, nunca nos abandonas, porque tú siempre nos das la fuerza, tú nos das esa voluntad para poder seguir continuando cantando las alabanzas, así como también escuchar tu mensaje. Te pedimos a que tú también ayudes a los hermanos que hoy no han llegado, pero que en camino ya vienen. También a los que están enfermos. Yo sé que solo tú eres el doctor y la medicina. Creemos y confiamos en la sabiduría que has dado a los hermanos que practican la medicina. Por eso, dales un alivio, dales una esperanza de vida, dales la fuerza que les hace falta. En este día, Padre, muchas cosas que agradecerte, pero no podemos decirte uno por uno, mencionarte los nombres, pero sabemos que tú eres el que controla la vida, y por eso en tus manos abandonamos hoy nuestra vida, nuestras actividades, nuestros quehaceres, nuestro cuerpo, nuestra mente, nuestro espíritu, Padre. Tú eres quien lo puede guiar. Por esto roguemos al Señor. En este momento también te pedimos, Padre, a que bendigas a nuestros hermanos que nos están visualizando a través de los medios. También te pedimos al hermano Ricardo, que hoy va a compartir un momento de reflexión, de alegría, de animación, de esperanza, Padre. Te pedimos a que lo bendigas y que tú uses a él para animarnos, como también para los que pueden visualizarnos en este momento. Por esto roguemos al Señor. Podemos sentarnos y pues vamos a dejar el momento. Entonces, las palabras con Ricardo, y pues bueno, los dos son Ricardos también, así que tranquilícense. Gracias.
1: Muy bien, gracias, Froilán. Bueno, ya dijeron que mejor que no nos juntemos, dice. Tocayo, tenga la bondad de pasar enfrente, ya que usted pues ha sido invitado para dar, quizá no son palabras suyas, es palabra de Dios, pero quizá que manifieste algo de lo que está pasando en esta comunidad. El motivo de nuestro 43 aniversario, Tocayo, usted ya se acuerda, ¿verdad? Usted, uno, tomamos en cuenta también, porque también ha sido uno de los fundadores, podemos decir, ¿verdad? En aquellos tiempos, es larga la historia, pero así, en breve nada más, en aquellos tiempos cuando nació nuestra comunidad, podríamos decir como que ustedes fueron los testigos, muchos hermanos ya murieron también, ya que en paz descanse, de los que venían con usted. Tal vez usted era muchacho, ¿sabes cuántos años tenía, ¿verdad? Cuando venía con nosotros, la fundación de nuestra comunidad, quizá tenga un testimonio también, pero el testimonio que nosotros daríamos aquí es que estamos al pie. Ese sería el testimonio. Gracias a ustedes, gracias a nuestros fundadores, a los ancianos aquí presentes, gracias porque han estado presentes desde cuando nació de nuestra comunidad. Ellos hicieron nacer la comunidad aquí el primer año, hasta hoy 43 años. Por lo mismo, entonces, gracias a los testigos que vinieron de otras comunidades, Y para, me acuerdo algunos mensajes que nos dejaron, me acuerdo algunas frases bíblicas que nos dieron a conocer y que todavía lo tenemos, y por eso nos sirve para fuerza, para seguir creciendo, y hasta aquí estamos presentes. Por lo mismo entonces, para usted la palabra, y a ver qué nos trae, quizá para alentar, alentar nuestra vida comunitaria como iglesia aquí en este caserío de Chisnán, en esta iglesia de Chisnán.
2: En el nombre del Padre, del Hijo y del Espíritu Santo. Amén. Hermanos y hermanas, para todos y todas, muy buenos días. Buenos días, hermanas. Buenos días, hermanos. Vamos a ver quién gana. Buenos días, hermanas. Buenos días, hermanos. ¿Quién ganó? Ninguno. Bueno, muchas gracias por el tiempo. Gracias también en esta hora de la mañana, pues el Señor nos ha permitido estar juntamente con esta comunidad que están de fiesta hoy. Bueno, desde ayer creo yo, están ya con esa alegría, con ese gozo de estar acá, hermanos. Bueno, entonces, chonte Dios, ma pul saluto ja lugar Chisnán. Así es. Bueno, ya se va a tener más, sino que siempre. Ocolaje, compartir tu iglesia y tu lugar donde empezó, donde empezaron las fiestas en aquel entonces, hermanos. Entonces, Juante Dios también me tomaron en cuenta para estar acá, pues, en él. De incumplir Ithal, hermanos, 40 y qué, 3 años, ¿verdad, hermanos? De los 43 años, y ten y tu momento, hace 43 años. Ah, ok, hermanos Santos, hermano Domingo, hermano Mónico Agustín. Nuestro hermano Lucas, nuestro hermano Casimiro, desde ese tiempo no miraba tanto, pero bueno, y mi tucayo Ricardo, y a los otros, ¿qué? Sí. Ahí es, hermano José, ¿cuándo sí, bueno, empezó sí. La, bueno, sí. La comunidad, hermanos? Pero. Bueno, chonte. 43 años abulicanet ha comunidad lu. Tito Ocanet contuje 43 años. Tito Ocanet tuje comunidad lu 43 años. ¿Qué ha habido durante desde ese 43? Ishaco a fundar jaja huacanet ha fiesta lu, hermanos. Maasa salud. Ishmuja. Tuve 43 años, Matt, si era yo como niño, en la fe, no, en la edad, no, en la fe. Ni siquiera tenía yo privilegio ni para cantar, ni para hacer una oración. Yo venía nada más, ¿cómo? Oyente, con Yodhul, como mirón, tal vez no. Cabal también dijo nuestro hermano, bueno, yo venía. Otros me decían, Ricardo Titaja no clipea que es católico. Tal vez cabe la palabra, cabía la palabra, no cabe, cabía la palabra en ese tiempo porque como no clipea que es católico. Cuando sonó la fiesta aquí en Chisna, a ver cuánta gente, no como ahora, ni porque se ofrece avión, ni porque se ofrece camión, ni porque se ofrece camioneta, ya no hay gente. Y aquel tiempo veníamos bastante. Mataron dos ganados. Se va a hacer una fiesta por donde está la casa de Mitocayo, Wilón, Pereñas, se va a hacer un plan. Ahí fue la fiesta. Vinieron los coros, no sé de dónde, vinieron los coros de Aje,

en nuestra dominación. Entonces parece que vinieron a engañar. Ese tiempo vino el coro también de, ya no me recuerdo, de Chipomal se me hace, de Chipomal. Saber cómo están esos, si están o no están. Pero eso fue, estuvo muy alegre ese tiempo. Los hermanos cantaron, yo no sé si canté yo o no, saber. Porque era un niño. Pero gracias entonces a los que se quedaron delegados como catequista. Ahí está mi tocayo todavía, era joven, no sé cuántos años tenía. No sé cuántos años tiene ahora, saber quién es el más viejito y yo. Somos Ricardo, pero saber cuántos años tiene. No nos preguntamos nuestra edad. No sé cuántos años tiene hermano Ricardo. Se quedaron entonces confirmados los catequistas. Ya sé, mi final hermano Luis y mi hermano Casimiro, creo también, ¿sí? Démosle aplausos a estos que están, démosle aplausos a ellos. No sé, también a mi hermano, yo no conocía tanto, no sé si también a mi hermano Mónico, el Pablo, ajá, también, no sé, a mi hermano Domingo, también. Mire ese tiempo. Otros más, a ver. Pero bueno, entonces, eso fue, hermanos. Ese tiempo. Finado hermano Apolonio, ¿no? Él era el que también estaba. Bueno, entonces, así fue fundada la comunidad de Chisná. Entonces, Chile vino a cantar. Finado Juan González vino a predicar, a fundar la comunidad. Ese entonces solo se llamaba por Chile, que hoy es la comunidad, Jesús es el camino. Bueno, ¿y quiénes vinieron de Chile? Vino nuestro finado hermano Juan. Vino finado hermano Conrado, vino nuestro finado hermano Arnulfo Santiago Domingo, vino nuestro finado hermano José María, que cariñosamente le decían Chema, vino nuestro finado hermano Celso Pérez, de repente vino Basilio Pérez, que existe hoy en vino nuestro finado hermano Romaldo de Paz, vino nuestro Ernesto Pérez, que todavía existe, está en nuestra dominación, vino otros más, ya no me recuerdo quién es, de junto finado José de Paz, son los que vinieron, éramos bastante los de Ángel, vino nuestro hermano Pedro Pamacá. Vino nuestro hermano Amado Bravo, vino nuestro hermano Timoteo López y otros más. Esos fueron los hermanos que vinieron a ese tiempo, hermano. Pero entonces, eso fue la historia, como decía mi tucayo, era una historia muy larga desde allá para acá. Ese tiempo. ¿Qué comida comimos nosotros? ¿Quién se recuerda? Nos dieron frijolito ¿con qué? Ay, qué bueno fue el arroz. ¿Casa había arroz? Hay arroz, pero estaban en las haciendas. Tampoco huevo ni había harina, creo yo.

tal? Frijol con chile, con tuismuco. Tuismuco, como aquí daba, ahora ya no se da aquí. Ahora con nosotros es donde da tuismuco. Es hace guapos. Mexicana. Pero mire, hermanos, qué bonito es esa historia aquí. Entonces, pero gracias a Dios, desde este tiempo para acá, aquí están. Y gracias a los que ya lucharon, hermanos. Gracias a mi hermano Ricardo, mi hermano Domingo, mi hermano Agustín, mi hermano Casimiro, bueno, a mi hermano Lucas, es mi cuñado, pues tiene cargo, creo yo, en la iglesia, pero, y a los jóvenes ahora, y los que no vieron, pero están aquí, levante la mano, los que no vieron esa fundación, saber todo, los chichos, ahora, ¿dónde están los nuevos ahora que están? Levante la mano, ah, sí. Ahí está mi sobrino, ahí está mi hermana aquí, ahí está mi hermano Proy, eso lo digo yo solo por Proy. Otros más, y los que están allá, ¿dónde aquí? Son, bueno, estos son los frutos que ahora han crecido, hermanos. Ya están viejitos, pero sí, ya de 40 años. Mire, bueno, entonces, adelante, hermanos. Mi tocayo no se ha cansado. Él empezó a trabajar. ¿Ah? Se quedó de una vez nombrado como catequista. ¿Aceptas? Pues como que sí, como que no, en ese momento quería porque no estabas. Pues tenía que ser su finado papá o no sé quién era el que dijo que sí, y sí, aquí se va a hacer, aquí conmigo se va a hacer la fiesta. Y ahí tenía que aceptar. Adelante. Entonces, ese día yo no era nada, ni era yo director del coro, ni mucho más ser catequista. Yo en el 2000 o en el 99 creo que el padre me llamó para ser yo catequista cuando saqué mi retiro, mi curso aquí en la parroquia. Todavía logré sacar el primer nivel que se menciona todavía. Pero bueno, entonces, gracias. ¿Nchizala, hermanos y hermanas? ¿Quién se llama? ¿Nchizala? ¡Aplausos, hermanos! Mira, ahora, qué bonito, mire. Nuestro hermano Hugo también está muy contento y su grupo aquí. Qué bonito es alabar al Señor, hermanos. Bueno, la hora rápidamente se nos va. Ahora, ¿cómo estamos ahora durante los tiempos que ha venido? Y ahora la iglesia sigue trabajando, hermanos. Yo traigo un pequeño tema que viene hablando sobre la unidad. ¿Qué tanto de amor, qué tanto de unidad tenemos, qué tanto de presencia tenemos la iglesia ahora? Hermanos, Titin Canet Kuntu Hiyol Unidad. Hoy lo vamos a escuchar. Porque el tiempo me avanza, hermanos. Me dijeron para terminar a las 12, ya son las 12 ya. Creo Efesios. Capítulo 4. Y su versículo 1 al 3. ¿Ya estamos listos? Lo leo siempre en el nombre del Padre, del Hijo, del Espíritu Santo. Amén. Chíjalo, hermanos. ¿Cuánto chivina? ¿Cuánto chivina? ¿Y cuánto chivina?
Yo, el prisionero de Cristo, exhorto, pues, a que se muestren dignos de la vocación que han recibido, sean humildes y amables, sean comprensivos y soportense unos a otros con amor. Mantenga entre ustedes lazo de paz y permanezcan unidos en el mismo Espíritu. Hermanos y hermanas, esta es palabra de Dios. Bueno, te cito una lectura, Lujano. Te cito una lectura, Lujano. Yo prisionero, dice Pablo, es Pablo lo que escribió esto. Pero esa palabra llegó ¿a dónde? En el pueblo de Efeso. Pero hoy tiempo todavía, hasta allá, o es con nosotros. Dios, hermanos, cuque, tuja comunidad de Chisna, Mazula, Jayolu, Tichitú. Hermanos y hermanas, escrito, les exhorto, dice la palabra. No sé, dice el Pnajiol, les exhorto. Dice el Pnajiol, hermanos, les exhorto. Dijo maestro, para que quede bien claro. Ajá, Julio, les advierto. ¿De qué, Julio? ¿Tu Julio? También. ¿Es así o no es así? Te cansa o más, hermanos. Ahora te deja comunidad en esa o más, hayolo. Este güey, este que los demás, que se man, joven. ¿O para quién es más esta palabra? Hermanos y hermanas, les exhorto, dice Pablo, les declaro, Chejo León, les hablo, Chejo León, ¿verdad? Les suplico, Chejo, hermano Ricardo, cuando hay una cosa, pero mire, Juan, te suplico que hagas esta cosa. Por eso dice, les exhorto a que se muestren dignos de vocación. Es una vocación que todos ustedes, hermanas, hermanos, que es una vocación y es una misión y es un, ¿qué más? Visión, vocación, misión, visión y un compromiso que han hecho desde aquel tiempo, desde que los jóvenes dijeron, hoy. Y la señorita dijo, vamos a aceptar la palabra de Dios en la iglesia católica, en la comunidad de Chitlán. Bueno, si han aceptado entonces, hermanos y hermanas, ahora entonces acepten esto. Sean dignos de vocación que han recibido. ¿Qué es lo que hemos recibido? ¿Qué es lo que nosotros y yo vamos a hacer juntamente en nuestra comunidad? ¿Qué es? Sean humildes. Es el primer punto. Pide la palabra, la humildad entre la comunidad. Cuando los hermanos catequistas ordenen o dicen o hablan, ya lo fiesta azul, ustedes, hermanas mujeres, ¿saben qué? Trabajo en la cocina. Nosotros los hombres vamos a barrer, vamos a ir aquí, vamos aquí, todo. Ay, pero ¿en qué hubo tiempo ya? ¿Soy llamado de la vocación? No. ¿Y si desobedecen, mal contestan, van a ser humildes? Porque aquí dice Pablo, sean humildes
y amables. Las hermanas en la cocina, sean humildes también. Los hermanos, sean humildes también y amables. Otra palabra nos dice que... Otra palabra que nos dice, hermanos, sean comprensivos. Otra palabra que yo pregunto, ¿tienes algún ajayol comprensivo? Selkush kniki ti. Hermanos, cuando se habla de comprensión, entonces kokultuina. A veces los coordinadores a veces son menores de mí. Cuando él dice, pues, Ricardo, anda a traer esto. ¿Qué voy a contestar yo? ¿Cómo vas a mandar, Juan, si vos sos patojo que yo? ¿Qué es tía, qué está? ¿Somos amables? ¿Comprendemos? ¿Entendemos? Nada. Entonces, eso es lo que hay en una comunidad de hermanos. A veces no escuchamos de lo que nuestros hermanos dicen. Cuando la coordinadora es de 25 años, ahora para coordinar la cocina, ¿cómo va a andar una muchacha? ¿Hay comprensión? No está el mandar, que se preocupen, hombre, no que mandar. ¿Cómo va a estar sana? ¿Sucede esto o no sucede? ¿Pasa esto o no pasa? Pasa, sí. Ah, yo tuve coordinadora, mejor ya no vengo, ya no quiero caminar, porque no me escuchan, no me aceptan. Pero Pablo nos lo dice, sean comprensivos, soportese ahora unos a los otros con amor. Demos esos aplausos a la palabra, hermanos, esos aplausos, hermanos. Soportese ahora. Cañaco, un llamado de atención, hermana que santa, no sé quiénes, no conozco más. Híjole, vamos a ser amables. Son amables las mujeres. Esto es lo que dice Pablo a nosotros. Y este es el deber de nosotros como cristianos católicos. A las mías, hermanas, ¿le vas a ver aquí? ¿Por qué? ¿Qué se debe hacer aquí? Yo he dicho a varias veces cuando hay una colecta, es que yo más se manda a tu comunidad, yo como coordinador voy a llevar el hermano, todos se pueden mandar una calajman, la se pues allá, acojo dos, quizás tres, quizás, y rápidamente se junta de lo que se necesita. Mire, hermanos, pero que sea con soportese unos a otros con amor. Hermanas, bajar, escuche usted. Luego a Jalisa Juan, pero jamás paz, marche, le exajo. Pero a cuánto, hermanos, a cuánto es un like. Tenemos que pensar esto en nuestra comunidad. ¿Cómo podemos caminar, hermanos? ¿Cómo va a caminar nuestra iglesia? ¿Cómo va a haber amor dentro de nosotros? Con qué mente, junto y sale. Un momento, ya después, ¿qué? Después. Ya son hermana, pero disculpame. Pero ¿qué pasa? Porque ya la hermana ya no va a hablar conmigo. Si yo le dije una palabra, ya, se va a esconder. Pero como ahí está Ricardo, ya no quiero ver su cara.
Ahí está Urias, allá no, ya no quiero ver, él es el que me alegó mucho, su mujer me alegó. Pero dice la palabra, soportese unos a los otros, pero con amor. Mantenga entre ustedes lazo de paz. Más aquí ya está llena, hermano, sí, pero disculpe. Porque no cabe con nosotros esa palabra que dice, más en tu calle junto a la ina y castunguani me agua. Suas le canal, que haya lazo de amor, de paz, y permanezcan unidos en el mismo espíritu. Amén. Mire, hermano. Ahora tenemos que pensar, nuestra fuerza, nuestra alegría es que nosotros como cristianos católicos tenemos el Espíritu Santo para poder animar a cada uno de nosotros. Mis hermanos catequistas, mi hermano Ricardo, mi hermano Agustín, mi hermano Casimiro, echémosle gana porque el Señor Jesús nos anima. Tenemos el fuego del Espíritu Santo. ¿Qué dice en Colosenses? Ya para terminar, ¿qué dice en Colosenses? Capítulo 3, 20. Dos o 23.

0: 23, hermanos. Cualquier trabajo que hagan, hágalo de buena, no sé cómo le dice en su Biblia, hágalo de buena gana, pensando que trabajan para el Señor y no para los hombres. Cualquier trabajo que hagan, hágalo de mala gana o de buena gana. De buena gana. Pero hágalo para el Señor, no para los hombres. Hermanas mujeres, cualquier trabajo que hagan en la cocina, pero hágalo de buena gana, que no sea para otra mujer, sino que sea para Cristo. En el 17, ahí mismo, en ese mismo, ahí habla. Hermanos, todo lo que haga, hágalo de buena gana. Todo lo que tan, 17, y todo lo que pueden decir o hacer, hágalo en el nombre del Señor Jesús, dando gracias a Dios Padre por medio de Él. Todo lo que van a hablar, hágalo o hablen lo que sea sí y que no sea no. Hasta Juan Hernández, hasta lo que dicho Olga, y cuando está en su casa, solo porque no quiere venir, hasta tu calle, lo que machinche predicar, más está en tu casa. Pero Pablo nos lo dice, todo lo que pueden decir y hacer, hágalo en el nombre del Señor. Todo lo que lo pueden decir, que sea de verdad. Hermana, disculpe, solo porque este está ahí. Pero ya, chica, ahí estoy. Esto es lo que nosotros debemos de hacer como cristianos católicos, como los de esta comunidad, hermanos. Gracias a Dios que ustedes siguen, esta comunidad sigue no solamente 43 años, sino que sigue más y más dando fruto hasta que el Señor diga, yo si hoy si vuestro destruir esta loma, se acabó todo. Bueno, desde ese momento, pero mientras que el Señor presta la vida, los que estamos nos vamos a ir, quedarán nuestros hijos, nuestros nietos y la iglesia. Cielo y tierra pasará, más palabra no pasará. Entonces, mis hermanos del coro, jóvenes, y también invitado, hermano Hugo, sus integrantes, sigamos adelante en la obra del Señor, en el nombre del Padre, del Hijo y del Espíritu Santo. Amén. ¡Chonte!
1: Muy bien, gracias, tocar con la animación. Tal vez ser comecitos para buscar ese mensaje, ¿verdad?, de Dios, para venir a decirnos aquí. De antemano sabíamos, pero a veces se nos olvida, pero ya viniste a recordar, y esto es para levantar más el ánimo con nuestro Padre Dios, para decir, no nos queda otro camino, hermanos, para seguir a Dios, no nos queda otro. ¿Por qué decimos, hermano Mónico siempre decía, hermanos, es nuestro cumpleaños de la comunidad, qué gente vamos a invitar, qué grupo vamos a invitar para celebrarlo? A veces lo hacemos en con una familia, siempre nos hace falta un grupo, ¿verdad?, para celebrar un cumpleaños. A veces le dan sorpresa, viene un hermano a predicar, al fin es una familia. Pero ahora la comunidad será lo mismo, ¿verdad? Entonces, gracias, tocayo, por venir a esta animación. Vieran ustedes, no es mucho, tal vez no aguantamos. Seguramente si yo hubiera pedido a él, mire, hermano Ricardo, el tocayo, véngase 2, 3, 4 horas, seguramente nosotros no vamos a aguantar, ¿verdad? Él le sobra palabras, pero nosotros somos lentos para escuchar, tal vez nos aburrimos ya. Pero gracias con lo poco que ha podido dar, y el tiempo no se detiene ahí, porque ya vienen entre el programa, la agenda que tenemos, pues vienen otros programas. Entonces, por lo mismo, muchas gracias, pues nosotros nos sentimos muy agradecidos. Pero sí, realmente dice, Cristo te necesita para amar, dice este canto. Vamos a cantarlo juntos, otra vez de pie, porque ya después vendrá un momento de oración también para dar gracias a Dios por su palabra, también por el mediodía que ya se nos pasó. Se aproxima el almuerzo también, que es necesario, ¿verdad? La nutrición también es necesario. La palabra de Dios es para alimentar nuestro espíritu, nuestra alma, pero también necesitamos algo, ¿verdad? A ver si hermano Juan se acordó usted de los coros, ya cantaron, ¿verdad? Se secó la boca, tal vez, ¿verdad? Necesitan algo para tomar, pero si no, como familia, siéntase con familia, si hay, piden algo, pues en la cocina está de todo, ¿eh? Menos chulas, si no los ofrecemos, no hay. Ah, sí. Que tanto la piedra es hermano Freilán, pero sí, hay algo para tomar por allá, y todos hermanos y hermanas también, los que estamos aquí, nos ponemos de pie, vamos a cantar el cantito, ya después ya vamos a dar gracias a Dios por este mediodía, por este tiempo también que nos dio de escuchar, su palabra. Están nuestras hojas, el canto.

0: Oramos, te damos gracias, Señor, por este momento que hemos compartido, una reflexión, una historia, el comienzo de nuestra comunidad. Gracias porque aún estamos hasta este día. Gracias por darnos esta oportunidad. Gracias por que nuestro hermano Ricardo también nos trajo la historia, los nombres de los hermanos, los que ya no están, Señor, dales un descanso eterno. Los que todavía están con vida, dales fuerza, dales amor, dales paciencia, porque yo sé que ya tendrán una edad madura. Y esto para nosotros muchas veces es difícil, porque nuestro cuerpo es muy débil. Pero tú eres el dueño de la vida, tú eres el que puede dar un consuelo, una alegría, una cura, Señor. Así que te agradecemos en esta hora del mediodía. Y por esto roguemos al Señor. Podemos añadir nuestras peticiones.
1: Por todos los hermanos y hermanas que estamos escuchando tu palabra, Señor, también por los que nos están viendo por en medio de estos diferentes medios de comunicación, por los que nos están escuchando, ojalá también comparta con nosotros la palabra de Dios que se compartió hoy en estos momentos, y es la semilla que sigue sembrando en nuestros corazones para ir creciendo más y más. Roguemos al Señor.
0: Gracias, Padre, gracias, Hijo, gracias, Espíritu Santo, porque tu presencia está con los que estamos aquí, con los que no pudieron llegar, con los que están en la casa con un dolor, con las hermanas que también prepararon el alimento. Gracias por la comida. Te pedimos también por la lluvia. Nosotros somos muy frágiles también, Padre, muy débiles. Nos desanimamos tan pronto y creemos que te olvidas de nosotros, pero yo sé que tú nunca nos abandonas. Quizás un poquito tarde, pero sí estás presente y te acuerdas. Mándanos la lluvia, Padre, para nuestra siembra, porque así como nosotros estamos tristes a veces, también la siembra se mira marchitado. Pero Señor, tú eres el dueño de todo y confiamos en ti, creemos en ti. En esta hora del mediodía también queremos que nos des fuerza y paciencia, amor y sabiduría para seguir continuando con nuestro programa de este día. Por esto roguemos al Señor. Por todo esto te agradecemos, Padre. Tú que vives y reinas por los siglos de los siglos. Amén. En el nombre del Padre, del Hijo y del Espíritu Santo. Amén. Gracias. Bueno, yo creo que también ya siempre lo que nosotros pensamos, o también nosotros no, a veces sí se nos olvida un ratito, pero también tenemos un reloj que siempre marca nuestra mente y ya como que nos dice, ya es hora del almuerzo, y pues ya nuestro estómago también empieza a avisar. ¿Cómo es cuando ya tenemos hambre? ¿Qué dice nuestro estómago? Dice, ya se queja, ¿verdad? Entonces, pero gracias a los hermanos, a las hermanas, los que se dedican a la cocina, yo creo que es una forma que ellos también predican, demuestran su amor, su paciencia. No van a pensar los que están en la cocina, anti, ¿qué tal coque? No, si toco cocina. No es cierto, sin ellas, sin ellos, nosotros creo que nos morimos de hambre, porque nosotros estando aquí adentro y si nadie nos prepara el almuerzo, entonces, así que. Primer lugar, son los que están en la cocina. Regálenle aplauso a las hermanas. Yo creo que no nos están viendo. Tan de repente nos están escuchando. No canchilajes, pero mal hechicite también. Entonces, muchas gracias. Yo creo que ya el almuerzo está preparado, ¿verdad? Yo, tal vez ya es bueno pasarlo a ver por allá. Y yo sé que ya nos están esperando. Entonces, gracias. A ver si Ricardo tiene otras palabras.
1: Muy bien, prepárese, por favor, Kerigma. ¡Ay, sí, van a trabajar a doble porque de lo que no pudieron hacer! No es culpa de ustedes, es culpa de la energía, ¿verdad? ¿O a quién lo culpamos? Bueno, así, entonces vamos a dejarle el tiempecito. Y bueno, yo creo que el almuerzo está listo. Muy bien, ya, dice hermano Mónico. Hermanos, una información. Ellos, mientras que estamos comiendo, tal vez aguantan, todavía cantaron tan siquiera unos 5 cantos, ¿verdad? Porque después tienen que ir a comer. Y luego, ¿qué podemos decir? Va a haber otro programa, bueno, va a haber otro tema. Habíamos pedido a la hermana Maudilia antes de la misa, otro tema. Bueno, pero parece que me informa que ella no va a venir, pero saber a quién, un representante que ella va a mandar para compartir el tema. Estaba programado para las 2 de la tarde, pero a ver cómo, a ver si no hay contratiempo, como nos pasó ahorita, ¿verdad? Para terminar más o menos a las 3. Pero estamos listos otra vez para venir, ¿verdad? Para escuchar otro tema que nos van a compartir. Y ya, de las 3, ya ustedes ya saben, ya nos vamos a ir preparando para la celebración de la Santa Eucaristía. Y ojalá que aguantemos un poco, ¿verdad? No vamos a seguir toda la noche tampoco, ¿verdad? Ya sabemos la situación, los que están en la cocina estarán muy cansados, bueno, también nosotros, ¿verdad? Tal vez todos. Pero terminamos más o menos entre 7, 8 de la noche, culminamos nuestra actividad. Esperemos que estén con nosotros, es decir, que estemos juntos, ¿verdad? Principalmente los de esta comunidad, porque ya después vamos a entrar ya con otro concierto de canto ya para ir despidiendo, pero parece que hay rifa también, no sé si, yo no estoy claro si ya hicieron la rifa. Ah, va a haber una rifa, pero no nos han dicho cuál. Ah, ya tengo un primer premio, aquí está en mis manos. Ya, no sé cuánto va a valer la rifa. Siempre se hace, siempre se hace. Es un tipo de alegría. 5 quetzales, dice hermano Froilán. Yo creo que así está. Aquí hay una licuadora. Ah, bueno, ya están. Muy bien. Bueno, mejor ahí le da a usted conocer. Hermano Juan va a dar a conocer entonces ya, mientras que los hermanos se preparan. Quiere decir que va a estar alegre para ir culminando. Si usted quiere colaborar, estaría colaborando para este aniversario, ¿verdad? Pero al mismo tiempo, si usted tiene buena suerte, pues ya está el primer premio. Saber qué premios van a haber más, que hay una comisión también para eso, para buscar algunos premios y rifar para todos, y con eso culminamos. Muy bien, entonces vamos a ver, Juan, si usted tiene la palabra, y ya para ir cerrando esta parte. Y ya los hermanos también están muy ansiosos de cantar, nuestros hermanos invitados.
2: Bueno, si bien, hermanos y hermanas, vamos a dar lectura de la rifa que se llevará a cabo. Bueno, es organizado por los 43 años de aniversario de la Iglesia Católica del Caserío Chisnán. Un precio de 5 quetzales por cada número. El primer premio, por acá tenemos una licuadora. El segundo premio, un par de zapatos para caballeros. De repente alguien tiene suerte y se lleva el par de zapatos. El tercer premio, una plancha. El cuarto premio, una cuta. Y el quinto premio, un machete. De repente alguien quiere comprar su número, por ahí están vendiendo el número valor de 5 quetzalitos. También voy a dar a conocer el listado de los hermanos que de una u otra manera han colaborado en este año 2026. Algunos están aquí, otros están en los Estados Unidos, y de repente hay algunos que no hemos apuntado sus nombres, pero voy a dar lectura de los 81 hermanos que han colaborado en esta hora de la tarde. Al hermano Jesús Lorenzo, nuestra hermana Julia Francisca Bravo, Olivia Hernández, Froilán Agpop, Emilia González, Selena Agpop, Oneida Agpop, Alma Aguilar, Lucas Hernández, Crisanta Domingo, Hugo Hernández, Eulalio Mejía, Erlinda Díaz, Juan Hernández, Etelvina Mejía, Juan Carlos Hernández, Wendy Hernández, Lady Hernández, Alejandra Hernández, Marisela Pérez, Douglas Chuk, Jovita Domingo, Casimiro Hernández, Agripina Gómez, Felicita Hernández, Cecilia Hernández, Rigoberto Mejía, María Verónica Méndez, Jeremías Mejía Méndez, Emidalia Yoc, Guadalupe Aguilar, Víctor Agpop, Maynor Chuk López, Ricardo González, Siriaca Mejía, Elsa González, Ricardo Eduardo, Domingo Siriaco Hernández, Adela Velázquez, Gabriela Pérez, Crisanta Pérez, Delmi Pérez, Osvaldo Mejía, Elena González, Jenner Hernández, Aura Mejía, Mónico Hernández, Ana Gómez, Tixta Mejía, Marta Hernández, Sofía Hernández, Elías Hernández, Leticia Hernández, Gonzalo Hernández, Neftalí Hernández, Augusto Hernández, El González, Gloria González, Hilda González, Yair Emanuel Bamaca, Jaime Hernández, Oscar Méndez, Edwin Agpop, Zuli González, Ubaldo Agpop, Sonia Bamaca, Santos Vicente, Evelyn Anaí, Lidio Hernández, Magdalena López, Victorina Hernández, Wilfer González, Kenia González, Wilfer Etiel González, Eliani González, Sonia Hernández, Ciperiana López, Modesta Pérez, Paulino Pérez, Ramiro Agpop, Lorenzo Agpop Domingo, Adiel Hernández, Erika Hernández y Telma Agpop. Fuertes aplausos para estos hermanos que han colaborado. Gracias a ellos, año con año siempre dan sus ofrendas para esta, celebrar este aniversario, los 43 años de vida. Entonces voy a dejar el tiempo a los hermanos invitados, para de repente ya están listos para cantar unos cantos, y si no, pero no sin antes, de repente voy a dejar el tiempo con hermano Moni.
3: Hermanos y hermanas, yo creo que Chonte Matra es tu hija celebración de parte de esta mañana, ¿verdad? Entonces yo creo que también haciendo la invitación para todos nosotros, porque todo guatemalteco dice, dicen los hermanos que del maíz vivimos, ¿verdad? Que siempre, más hermanos que siempre en chulo, en chucu, pues, ¿verdad? Yo creo que no hay necesidad de ver el reloj, ¿verdad? Que siempre, entonces, Chonte Jamandios, ¿verdad? Que más estuve, entonces, la invitación para pasar a la cocina y para poder delictarnos de un almuerzo, entonces, anda aquí, hermanos y hermanas, pasemos a la cocina, entonces ya estamos invitados. Entonces ya con esto quedamos ya el tiempo con nuestros hermanos para que ellos puedan cantar los cantos, para que también ellos también vayan a deleitarse de ese almuerzo también después de los cantos que van a hacer. Entonces ya con eso quedamos.

0: entonces ya dejamos el espacio para los hermanos del grupo Kerigma. Pues para todos ya pueden acercarse a la cocina, hermanos, hermanas, porque así nos ahorramos el tiempo. Y ya para almorzar, y mientras que así podamos escuchar a los hermanos invitados con unos aproximadamente unos 5 cantos, y también pues ya ellos puedan también ir al almuerzo. Bueno, hay cambios. Entonces los hermanos del grupo invitado, pues parece que les toca ir al almuerzo de una vez, porque así dice. Entonces ya van a continuar sin descansar, hermano Hugo. Hermano Hugo, quizá venga, hermano Hugo, quizá tenga un saludo antes de ir, mientras que también, bueno, buen provecho, hermanos, buen provecho a todos y a todas. De repente un saludito ahí, tocayo, pase adelante. Un saludito ahí para todos, a cada uno de ustedes. Hermano Hugo está presente, creo que es el director, ¿así es? El director, ¿no? Ah, bueno, entonces usted, ¿a qué viene, hermano Hugo? ¿Cuál es su función en el grupo? Muy bien, pero el hermano Hugo viene acompañando, podemos decir que es el que puede encabezar o encabeza el grupo también, ¿verdad? El director es otra persona, dice, pero él también viene ahí a la par del director. Hermano Hugo, quizá un saludo a toda nuestra audiencia que hoy precisamente pues nos sintoniza, nos visualiza.
1: Bien, hermano Ricardo, gracias por el tiempo. A los hermanos que vienen con las cámaras y todo el equipo de Estéreo Arcángel, buena tarde para cada uno de ustedes. Para los que nos están visualizando, pues gracias por vernos, por escucharnos, ya que venimos de la comunidad de Nueva Democracia, una comunidad más lejana de nuestro municipio, pero gracias por esta invitación que nos hicieron para poder venir juntamente con ustedes hoy a compartir los 43 años de vida espiritual de esta comunidad. Como decía hermano Ricardo, mi cargo es coordinador de la comunidad y también como catequista del grupo Kerigma. Y mi hermano Regino es el director, vocalista y tecladista. Entonces, estos somos los que formamos el grupo Kerigma, somos una familia, hermanos, hijos y esposa de mi hermano. Son los que forman el grupo Kerigma, ya que también nuestro baterista está estudiando en la universidad allá en San Marcos, entonces por lo mismo él no pudo estar. Pero bendiciones con los que están hoy aquí. Como les decía en la presentación hace ratos, pues el grupo Kerigma no estamos al 100 por motivo del fallecimiento de nuestra querida madre el 15 de julio. Y también por fallecimiento de nuestro hermano Heriberto, que era el vocalista también, que falleció el 20 de diciembre. Bueno, durante 7 meses pues se nos fueron 2 miembros de la familia, pero todo lo estamos haciendo en el nombre del Señor. Así que Dios mismo nos anime para poder seguir trabajando en su obra, pues. Lo sentimos mucho por la presencia de la familia, porque también donde íbamos, nuestra mamá también nos acompañaba. También era miembro del grupo de mujeres, María de Lourdes, que canta también en nuestra comunidad. Pues más tarde también estarán las hermanas, tal vez no van a venir todas, pero con los que van a estar tal vez van a tener algunos cantos también en medio de nosotros. Así que bendiciones para todos los de esta comunidad. Ánimo, seguir adelante, no importando los obstáculos en la vida, pero en el nombre del Señor hay que triunfar. Muchas gracias.
0: Gracias. Bueno, aplausos para el hermano Hugo, los que estamos aquí presentes. Gracias. Entonces vamos a continuar nosotros cantando otros cantos como Senderos, y mientras que los hermanos ya, bueno, terminen de almorzar, los hermanos invitados, pues ya dejaríamos entonces el espacio, ¿verdad? Y ya que ellos pues vienen una comunidad lejana, pero no cabe duda, ellos están muy dispuestos para, bueno, para quedarse con nosotros, ¿verdad? Hasta que, bueno, el cuerpo aguante, dicen los hermanos, ¿verdad? Para continuar entonces el programa el día de hoy. Vamos a cantar entonces. Así, entonces, vamos a entonces cantar un canto, y el canto que vamos a interpretar hoy en estos momentos, ya son cantos muy conocidos, ya también tenemos, ya se nos acercaron tres integrantes con las hermanas que acompañan el coro. Bueno, hay más, pero por ocupaciones que hay en, bueno, otras comisiones, ¿no? Por esta fiesta, ¿verdad? Por lo mismo no están presentes, son como seis, siete hermanas que integran junto con el coro también. Bueno, vamos a cantar el canto Dios está aquí.

Así entonces, reiteramos siempre nuestro saludo a los hermanos, a ustedes hermanos y hermanas que nos visualizan en diferentes partes del mundo, podemos decir.

0: 12 horas, 47 minutos.
1: Entonces, buen provecho a los hermanos, a los las hermanas que ya están deleitándose del almuercito por ahí. Buen provecho al grupo Querigma también. Y bueno, entonces en estos momentos, hermanos y hermanas, bueno, algunos miembros se retiran porque también compromisos en el estudio, ¿verdad? En el estudio, entonces por lo mismo hay mucho que hacer en la vida, pero no importa, aquí estamos con los demás integrantes del grupo Senderos.

hermana Rosa, hermano Ángel, bienvenido a esta comunidad. Son los números uno que vinieron ya, ya. Ojalá vengan los demás. A ver, no se sabe. Tal vez, ¿verdad, hermana Rosa? Sí, muy bien, van a venir, dice. Gracias, gracias, bienvenido, bienvenida. Así que un saludo cordial a los hermanos de Ishkael para su información, pues la familia principalmente. El hermano Ángel, hermana Rosa, vinieron salvos y sanos para que en esta comunidad. Vamos a cantar el canto, mi pensamiento, eres tú, Señor. Y con esto pues continuamos la fiesta el día de hoy. Es una alabanza también que como un salmo también dirigida a nuestro Padre Celestial, que siempre está a nuestro, en nuestro pensamiento, no olvidamos jamás, ya, donde salimos, en donde cualquier lugar, siempre Él está con nosotros. Y por lo mismo, por eso cantamos este canto como una oración también a Dios, a nuestro Padre Celestial, que Él es el único dueño de nuestra vida.

Así entonces continuamos con nuestro programa de cantos el día de hoy.

Sí, así es, hermanos y hermanas. Siempre Dios está en nuestra vida. Y siempre Dios está en todos los momentos de nuestra vida, más que todo. Pues los que han sufrido tanta cosa, tantas pruebas aquí, Dios no nos deja. Por eso entonces continuamos con otros cantos más. Tenemos a este día, de todo el día de hoy, ¿verdad? Para alabar a Él, para darle gracias a Él. Hemos apartado este día de hoy para rendirle homenajes a Dios por la vida, un agradecimiento por la vida que Él nos da. Nos llegará un nuevo día, un nuevo cielo, nueva tierra, nuevo mar, nuevo mar. Bueno, ese día entonces todos haremos una voz de libertad para proclamar el nombre de Dios.

vamos, mientras que los hermanos ya se preparan con el coro esperado, ¿verdad? Bueno, ellos ya cantaron también. Y Kerigma, que ellos ya en primer momento pues estarán también deleitándonos. El canto que vamos a cantar a nuestra madre, la Virgen María. También no debemos olvidar a nuestra madre. No olvidamos a nuestra madre que siempre nos acompaña. Así como la madre aquí sobre esta tierra es lo mismo. Pues ¿quién olvida a su madre? La madre es la número uno, ¿verdad? Y por lo mismo, tal vez porque también las madres están más cerca de la familia, están más cerca de los hijos, hijas, ¿verdad? Entonces, y por la misma razón, papá a veces sale a trabajar, al trabajo, las labores diarias. Peor los padres que están en los Estados Unidos, las madres por aquí con sus hijos e hijas, tal vez no los tienen abandonados, pero sí una distancia, una cierta distancia. Pero más embargo también papá está el corazón también con los hijos, está su corazón con los hijos e hijas. Pues lo mismo, un saludo entonces a todos los hermanos y hermanas y que nos visualizan hoy en este momento. Vamos a cantar este canto. ¿Cuántas veces siendo niño te recé? Es una oración también a nuestra madre, la Virgen María. Así que entonces continuamos al estilo de Senderos de Luz, que hoy en estos momentos pues estamos festejando los 43 años de vida cristiana aquí en esta comunidad o de fundación, ¿verdad? Por lo mismo, gracias también a los integrantes que podemos ejecutar también tipos de instrumentos, los instrumentos que tenemos aquí en la mano, pero también la marimba, que es un instrumento que le hemos dado mucho valor también a su momento, pues también la celebración de la Santa Eucaristía, pues se celebrará al 100% con nuestra marimba, ¿verdad? Y es parte de nuestra cultura también, también de nuestra religiosidad para alabar a Dios con tales instrumentos. Y por lo mismo, entonces, hermanos y hermanas, y gracias a Dios que estamos con vida, gracias a Dios porque seguimos continuando, pues han nacido, bueno, ha habido jóvenes, nacieron jóvenes también que ahora son parte de este coro, de este ministerio, el coro de Senderos de Luz, ahí están presentes también, y gracias a ellos, a ellas también quienes integran el coro, pues ahí estamos para alabar a Dios, para dar gracias a Dios a través de la alabanza.

0: Muchas gracias, hermanos y hermanas, y por dar, por escuchar, por compartir estos cantos que han sido cantados al estilo de senderos, y es así donde se está celebrando nuestro 43 aniversario. Ya me estoy adelantando ya, próximamente, ¿verdad? 43 aniversario de vida aquí en esta comunidad, aquí en la comunidad de caserío de Xisnán. Gracias entonces por su atención, por compartir, pero también falta, esto no queda aquí, falta todavía para terminar nuestro programa. Vamos a entonces ahora cederle el tiempo a los ya a los hermanos invitados, y pienso que ellos ya estarán listos, ya tendrán aquí a su participación más o menos dos de la tarde, ¿verdad? Para cantar. Entonces tiene su participación para así darle mayor realce a esta actividad del día de hoy. Ya, para decir. Gracias entonces, la transmisión de David Dede. Ya, gracias. Gracias a todos los seguidores que sin duda pues ahí están prendidos, ¿verdad? Contra su teléfono para escuchar, para ver todos los acontecimientos que pasan en los diferentes programas, ¿verdad? Con David Dede, pero también gracias a Stereo Arcángel 92.3, gracias a nuestros oyentes que nos están sintonizando este programa, esta actividad que se está llevando a cabo aquí en la comunidad de Xisnán. Gracias a la transmisión de Fa Ajpop, que hoy pues precisamente gracias a los seguidores que nos siguen, ¿verdad? A través de Fa Ajpop, y ellos pues están muy pendientes también de esta transmisión aquí que se origina desde la comunidad del caserío de Xisnán. Entonces más o menos 2 de la tarde pues tendremos otro momento, podemos decir, otro momento de reflexión. Óigase bien, otro momento de reflexión, pues está a cargo de la hermana Maurilia. Si no, ella viene, pero entonces estará algún representante para compartir otro tema que va a alentarnos también, ¿verdad? O hay cosas que no sabemos también, que es parte de nuestra vida cristiana, que no sabemos, pero que sí nos lo van a dar a conocer. Entonces es para admirar, podemos decir, ¿verdad? Es para admirar todas las cosas, ¿verdad? Entonces, hermanos y hermanas, pendientes, a nuestros amables visualizadores, pendientes, muchas gracias a cada uno de ustedes por su amable atención, y también por su, bueno, puede comentar también, ¿verdad? En la página de nuestros hermanos que están transmitiendo, pueden comentar también, a lo mejor que le damos a conocer aquí. Hermano Froilán, todavía no hay un comentario contigo, todavía no, sino es de darle a conocer. Si hay un comentario también a David Dede, pues sería que nos lo den a conocer, y tenemos el tiempecito, mientras que también nuestros hermanos se preparan del grupo Kerigma, y por lo mismo entonces estaremos pendientes ya con esta celebración. Ya decía entonces que ya después del compartir una reflexión a cargo de la hermana Maurilia, pues ya nos estaremos preparando enseguida para la celebración de la Santa Eucaristía, que no debemos de perderla, ya los que estamos presentes, y los que no, pues los que nos están viendo, pues no se lo pierdan también. Va a ser de mucha importancia también, mayormente a los hermanos, a la familia que nos visualizan en diferentes partes del mundo, ¿verdad? Principalmente en Estados Unidos, en la Unión Americana, pues también se sientan, ojalá se sientan junto con nosotros, como que estuvieran aquí en esta comunidad compartiendo también, ¿verdad? En familia, aquí, compartiendo en familia, compartiendo en comunidad. Por lo mismo, entonces, ojalá pues Dios también esté con ustedes en las labores que hacen allá, las labores diarias, que siempre día a día, pues con el sudor de su frente, han podido mandar una ofrenda acá en su comunidad de origen, ¿verdad? Para compartir la palabra de Dios, para compartir un agradecimiento a Dios por la vida que ha dado, no solamente los que estamos aquí, sino la vida de todos también nuestros miembros de la comunidad, son los que están en otro lado del mundo, podemos decir, ¿verdad? Y por motivo de trabajos, por motivo de las necesidades, podemos decir, ¿verdad? Y por lo mismo ellos pues están por otro lado, pero más embargo su corazón está aquí en esta comunidad de Chisnán. Entonces, vamos a ver si los hermanos ya están listos, todavía no, pero si no, de repente el hermano Hugo tenga una intervención, mientras que también ya el grupo pues ya está ahí ya alistándose ya para ya con este programa de cantos. Adelante, hermano Hugo, sin duda usted tiene algo que decir también, ¿verdad? Usted tiene también intenciones, usted tiene opiniones también, para así aprovechar el tiempo, principalmente también a nuestros televidentes que pues hoy precisamente nos están visualizando. Bueno, aparte de eso, hermano Hugo, pues usted ha soportado pruebas en la vida que a todos le pasa. No tenga pena, hermano Hugo, no solamente a usted, ha pasado con todos y todas y seguirá pasando, eso no queda ahí. Pero ese es el caminar en este mundo, ese es el caminar en la vida. ¿Y qué vamos a hacer? ¿Qué podemos hacer? ¿Qué solución le damos? Solamente pedir la fuerza a Dios para ya soportar. Es lo que decimos en la lucha, en las pruebas, siempre tiene que pasar algo. Tiene que pasar algo en la vida. De todas formas, unas impresiones, hermano Hugo.
1: Gracias, hermano Ricardo, por el tiempo. Pues nada más para recordarles un poquito de lo que me recuerdo antes de que yo formara parte de la iglesia. Yo nada más venía, así como dijo hermano Ricardo, de mirón, de acompañante, de oyente. No habíamos aceptado la palabra del Señor. Cuando vinieron los hermanos de la aldea del Colmito, invitaron al coro de Colmito, y yo bajé, me vine con los jóvenes del grupo de Colmito, me invitaron, me vine de oyente, de cola. Allá fue en la casa, hermano Ricardo, creo, una celebración, pero no me recuerdo el motivo porque no estaba concentrado, pero sí me recuerdo que bajé cuando antes de que aceptáramos la palabra del Señor. Así que ánimo, hermano Ricardo, por seguir adelante, a toda la comunidad pues que están de frente. Esto es el camino que Dios quiere de nosotros. Para eso nos ha invitado el Señor, para poder formar una comunidad, estar unidos, estar apoyando uno a otro. Eso es una comunidad. Así que también gracias por la invitación que se nos hiciera para poder estar hoy con ustedes en esta comunidad, en esta hora de la tarde. Pues gracias también por invitarnos, por recordar del grupo Kerigma que estamos cantándole al Señor allá en nuestra comunidad. Por primera vez creo estamos hoy aquí con ustedes, con el grupo Kerigma. Pues bendiciones del Señor con cada uno de ustedes. Pues también pedimos el disculpe también por los aparatos, que la energía falla y con los fallos también fallan los instrumentos, los aparatos por ser eléctricos. Entonces, pero esperamos en el Señor que vamos a ir solucionando los fallos de los aparatos para poder continuar en nuestra actividad, en nuestro programa de cantos, ya que nos dan ese momento de cantarle al Señor, pues sigamos luchando en la vida, como dice hermano Ricardo, pues hay penas, hay tristezas, problemas, enfermedades en la vida, pero con la ayuda del Señor vamos a ir soportando, vamos a ir triunfando en el nombre del Señor. Así que, como dice hermano Ricardo, todos tenemos este camino. Creo, como decían ustedes también, los que formaron parte de la iglesia se han ido, han dejado los vacíos en la comunidad, en la familia, pero sabemos que estos vacíos que quedan aquí, pero se llenan allá en el cielo. Esto es el camino que Jesús nos vino a trazar, la muerte, porque sin salir de esta vida, sin morir como el grano de trigo, dice la palabra del Señor, no podemos irnos de este mundo. Así que entonces, adelante, hermanos, los de esta comunidad, todos sigan más unidos, sigan trabajando y luchando juntos para triunfar, para poder alcanzar de esas mansiones que Jesús lo ha preparado para cada uno de nosotros, porque Él dijo antes de irse: yo me iré a prepararles un lugar, y donde yo esté, ustedes estarán, dice Jesús. Entonces, estamos seguros que esto es el camino, esto es la forma que estamos preparándonos para poder llegar en esas mansiones que Jesús nos ha preparado. Así que entonces, un saludo para todos los que nos están escuchando en diferentes partes donde están llegando la señal de Estéreo Arcángel 92.3 y la transmisión de la página de hermano David Dede y el hermano Froilán. Así que bendiciones para todos los que nos están visualizando en diferentes partes. Como decía el hermano hace ratos, también por las hermanas que están trabajando en la cocina, esto es la forma también que ellas predican. Los hermanos que trabajan en la cocina no predican con su Biblia, como los catequistas, como los coros, con sus instrumentos, pero ellos están predicando también por su trabajo, quemándose los dedos contra el fuego. Esto es también predicar. Los que están colaborando con el dinero, con los recursos económicos para poder llevar este aniversario, pues también están predicando por medio de su trabajo, por medio del sudor que ellos han botado, el sudor de la frente. Ya hemos probado también las gotas de sudor que ellos botaron en su trabajo, ya con un almuerzo, con desayuno, pues eso es la bendición del Señor. Que Dios los bendiga donde quiera que se encuentren todos los miembros de esta comunidad. Así que ánimo, hermanos y hermanas, en donde quiera que se encuentren en esta hora de la tarde. Así que un saludo entonces para todos y todas, hermanos de esta comunidad. Gracias por el tiempo, hermano Ricardo. Bendiciones, siga adelante en frente de la comunidad de Chichnán.
0: Gracias, gracias, gracias, Hugo. Muchas gracias por dar un testimonio, ¿no?, de su vida. Y por lo mismo, y yo pienso que con el hecho de estar usted con nosotros aquí, a pesar de las dificultades en la vida, pues yo pienso que no nos quedamos ahí, ¿verdad? No nos quedamos ahí, no. Tenemos que triunfar en la vida, tenemos que seguir adelante con nuestra vocación. Tal vez es una vocación que Dios ha podido dar. Usted, hermano Hugo, no podía venir aquí si no fuera su vocación, ¿verdad? ¿Qué está haciendo aquí? Estuviera pasando tiempo, ¿dónde? En el trabajo tal vez, ¿verdad? O pasando tiempo, como decía. Pero cuando es una vocación, uno tiene una entrega, quiera como quiera, sean las buenas o las malas. Cuando uno va a alguna celebración como esta, pues algunos dirán, Pues es fácil, pero no. También se sufre. Se sufre hambre, tal vez sed, ¿verdad? Entre otros, de repente en el camino hay coros que han sufrido accidentes también. Entonces, bueno, no es fácil, hermano Hugo, pero es para usted. Mucho ánimo también, mucho ánimo. Ahora sí, parece que ya están listos nuestros nuestros hermanos del coro o del grupo. Pienso que ya, o falta un poquito. Ah, muy bien, dice que ya. Entonces, la palabra con usted, con ustedes.
1: Bueno, pues mientras que arreglan los instrumentos, pues nada más para recordarles, como decía, que yo venía nada más de cola ese ratito, la primera vez que vine en Chichinán, pero gracias a los hermanos catequistas que me vieron, que yo venía a veces a escondidas, salía de mis padres, porque no me daban permiso, pero gracias al apoyo de los catequistas de Colmito y de Molivac, que hablaron a mi familia y por eso estamos hoy aquí. Y desde ese momento me gustó la música. Dios me llamó, me hizo la invitación por medio de la música, y por medio de la música estoy aquí también enfrente de mi comunidad. Tal vez no un coordinador así especial preparado, no un catequista preparado, pero con lo poco que el Señor me ha regalado, pues lo estoy poniendo en práctica, lo estoy poniendo el empeño a dar a conocer lo que Dios me ha regalado con su llamado que me hizo en ese momento. Así que si ya están los del coro, no aguantan los instrumentos, entonces puedo aprovechar el tiempo entonces de seguir unas palabras más. También cuando me accidenté, también cuando estuve en el hospital Roosevelt, pues una experiencia grande fue para mí. En un mes que estuve internado en el hospital Roosevelt, donde muchos hermanos de diferentes grupos entran en los hospitales a visitar a los pacientes, pues ellos, cada quien nos hablaba de diferentes formas, que por estar en la iglesia católica me había pasado lo que me había pasado, pero yo decía que no, porque yo ya había aceptado la palabra de Dios, ya conocía a Jesús, a la iglesia, ya lo conocía por medio de ese conocimiento. Yo hablaba también de parte de Dios, porque sabía que Dios me había llamado, ya lo había encontrado, ya no tenía necesidad de cambiar de iglesia, como me decía. Y el último día, dos días antes que fuera mi salida, pues, del hospital, una hermana oró por mí, hicimos una oración, una hermana de 15 minutos, porque ella me habló de muchos temas y no me convenció. La última pregunta que me hizo es si yo aceptaba que ella orara por mí. Y con esto te dejo, dijo ella. Pues yo le dije que sí, porque la oración es la fortaleza del cristiano, la fortaleza del que está débil en su dolor. Pues con eso me fortaleces espiritualmente, le dije a la hermana. Entonces ella me dijo, si quieres que yo ore por ti, quedémonos entonces en oración, yo oro por ti y tú por mí, me dijo ella. Empezamos a orar, yo estaba tendido en mi camilla, pues con dolor, que el lunes me habían amputado el pie y ya el miércoles me estaba doliendo bastante la amputación. Pero después de la oración de la hermana, ella pasaba su mano sobre mí en alto, y yo sentía que ella me estaba masajeando todo el cuerpo con sus manos. Y creo era la sanidad que me estaba dando Dios, fueron las manos de Dios que me estaba haciendo esos masajes a través de la hermana. Y cuando terminamos la oración, pues la hermana estaba mojada de sudor. Ella decía que el primer testimonio en su vida, que por primera vez había recibido el poder del Espíritu Santo, no podía ella llegar en la iglesia o, perdón, el hospital a engañar como lo estaban haciendo, sino iba a llegar a visitar, a orar por los enfermos, no seguir engañando, porque ella me decía que nosotros venimos aquí en el hospital. Usted se da cuenta, decía ella, que cada grupo que pasa con los pacientes dicen, acepta a Cristo. El otro grupo viene igual, acepta a Cristo, pero usted no lo ha hecho, usted se mantiene firme. Entonces me ha abierto los ojos. Creo que nosotros venimos engañando a los hermanos, porque tal vez ya están aceptados, ya están en el camino del Señor y nosotros los venimos a engañar. Entonces, ¿por qué lo hacemos? Es el motivo, decía ella. ¿Cuál es el motivo? ¿Cuál es nuestro problema de estar diciendo cada grupo acepte a Cristo? Porque lo que queremos es que haya más número de nuestra iglesia, más adeptos de nuestra iglesia, y también que haya fondo para nuestra iglesia. Porque queremos, lo que queremos nosotros, los grupos evangélicos, que haya ofrenda para nuestra iglesia. Es el único que nosotros, es nuestro interés venir aquí para que todos acepten en cada grupo. Pero hoy nosotros venimos, entonces dijo, hey, yo voy a venir nada más a orar, a visitar, pero no a engañar, decía ella. Esto es lo que fue mi experiencia allá en el hospital Roosevelt, donde oró la hermana por mí el día miércoles. El jueves me dieron de alta, mi operación, la amputación de rodilla, ya como que estuviera no sé cuántos meses, estaba cicatrizado, todo seco, ya sin herida, sin líquido en la herida, ya estaba seco. Entonces, esta es una experiencia grande que he recibido del Señor. Allí también hice una promesa de continuar en la obra del Señor. Agradecí al Señor porque me había dejado con vida en mi accidente. En el accidente, en el momento, le dije al Señor, líbrame, Señor, de este peligro, y Él me escuchó, me dejó con vida. Estábamos parados los dos con el otro joven que murió en el mismo estribo de la cabina del camión. Pues el joven de 15 años, él murió y yo me quedé con vida, tal vez porque dije, líbrame, Señor, de este peligro, y el Señor me escuchó. Gracias.
0: Bueno, sí, gracias, hermano Hugo. Siempre hay algo que decir en la vida, testimonios que parece que no nos había tocado, ¿verdad? Pero más embargo, sí. Y son testimonios, así que para muchos es algo insoportable, para muchos, ¿por qué no me muero de una vez, verdad? Pero con las esperanzas en Dios, sí, hermano Hugo, pues sigue viviendo así, así dan a entender los peligros que ha pasado en su vida. Pero es a todos, hermanos, hermanas, los que estamos aquí, eso somos todos. ¿Cuántos de ustedes también no ha pasado vida? Los que me escuchan, los que nos miran, los que están aquí presentes, ¿verdad? Pues lo mismo, hermano Hugo cuenta, pero ¿dónde vamos? Dice, ¿dónde vamos? Solamente en Dios, y gracias a Dios, Él está con vida, ¿verdad? A ver cuánto tiempo vamos a vivir, ¿verdad? Todas las cosas que pasan aquí en la vida. Unos se mueren más antes que otros, y otros, pues, es un poco admirable que llega hasta los, ¿cuánto tiempo? Hasta los 70, 80 años, más, hasta algunos 100 años, ¿verdad? Pero así es la vida, así es la vida. Hay que aprender a vivir la vida. Pues, de repente, como los hermanos todavía están preparándose por ahí, hay dificultades, pienso, con los instrumentos, ¿verdad? Bueno, hubieron, sí. Entonces, por la misma razón, los hermanos van a cambiar de audio, se me hace, porque tienen problemas todavía con su audio. Y nosotros aprovechamos el tiempo Bienvenida, hermana Maurilia, que ya está presente con nosotros. Hace un rato yo decía que si no, hermana Maurilia venía, sino otra persona para compartir otro momento, otro tema, ¿verdad? Pero ella está presente. Gracias, hermana Maurilia, por venir un momento con nosotros para compartir algo, a ver qué nos trae. También David está presente también, ¿verdad? ¿O se fue otra vez David? Ya había visto a entrar a David. Ah, bueno, está con... Ah, sí, sí, está por allá afuera. Muy bien, pues ya bienvenido, David, también por venir a acompañarnos un momento también. Y bienvenidos también los hermanos que de las comunidades cercanas, principalmente la comunidad de Ixcail, está presente aquí, hermana Berarda, sus acompañantes, y también, ¿quiénes más? Bueno, vendrán otros más, ¿verdad? Seguramente sí, bienvenida, bienvenidas. Y por lo mismo entonces, si hay otro momento, hermano Hugo, para seguir compartiendo, pues a buena hora, ¿verdad? Para aprovechar el tiempo y así ya esperamos el canto ya de los jóvenes que están haciendo ya los preparativos. Y con eso también podemos decir gracias, Señor, por la vida, ¿verdad? A través de la canción, a través del canto, de la alabanza, ¿verdad? Como lo podemos llamar. Entonces podría otro momento, otra palabra, otra experiencia que usted ha tenido quizá también con su propia vida que usted ha sufrido, puede también animar. ¿Cuántos enfermos habrán ahorita, verdad? Sufriendo, tal vez con lo que tocó a usted de repente igual, o más peor todavía, ¿verdad? Sufriendo en los hospitales, en... Bueno, quizás los hermanos, los que nos visualizan hoy, seguramente hay alguien que nos está viendo y, bueno, le ha tocado esa misma suerte, podemos decir, ¿verdad? Sí, son acontecimientos que pasa. Hermano Hugo.
1: Bien, gracias por el tiempo. Pues este accidente que yo sufrí fue el 2001, el 20 de diciembre, ya casi 25 años de vida que el Señor me está regalando nuevamente. Pues, como dije, me dieron de alta el día jueves en el Hospital Roosevelt. Vinimos el día viernes en casa. Me dijo el doctor que me dio de alta, decía que yo no iba a caminar en los caminos donde hay estiércol, mucho menos donde hay galera con estiércol de animales. Pero yo cuando vine en la casa le dije a Dios que, y si es para mí la muerte, pues que me lleve, pero si no, Él me va a librar de toda contaminación que exista en la vida. El domingo, día de la celebración de la palabra del Señor, le dije a mi papá, cuando se fueron a la iglesia, hágame favor ir a los hermanos, si me pudieran venir a ayudarme para poder llegar yo en la iglesia. Yo quiero ir a la iglesia. Yo no estuve con mi reposo en la casa, como me habían dicho los doctores, sino de una vez, la misma semana, llegué en la iglesia y desde ese momento sigo trabajando con el Señor. Por la gracia de Dios no me pasó ninguna contaminación en mi cuerpo porque estaba limpio por la preciosa bendición del Señor. Entonces, ya 25 años que sigo luchando, muchos se admiran cuando escuchan de esto, pero no se te nota. Si tienes pie o has perdido pie, ¿por qué caminas? Pero gracias también al Padre Eric que me ayudó para poder conseguir una prótesis. También ando con sonda, pero no se me nota, gracias a Dios con su ayuda, que me sigue bendiciendo. Solo espero también a ver cuánto tiempo me va a seguir regalando de vida para poder ser su voluntad de Él, pues seguir trabajando en su obra. Así que gracias por este tiempo, creo que ya. Entonces, dice que falta un poquito, entonces, así que gracias también el apoyo de Padre Eric, de las hermanas, del Padre Mario Ailón, que estuvo en la parroquia de Concepción Tutuapa. Él me animó bastante, todos los hermanos de Concepción, pues en el tiempo del padre Mario, pues yo estuve también caminando allá, estuve como 2 años también integrando al grupo parroquial de la parroquia de Concepción Tutuapa. Así que entonces, esto es mi vida, creo que con la ayuda del Señor y con la voluntad de la decisión de cada persona, pues podemos seguir, salir adelante con la ayuda del Señor. Yo los animo, hermanos, hermanas, los que tienen alguna dificultad física, pues sigamos luchando, no nos quedemos, sino que sigamos el camino del Señor, sigamos trabajando con el Señor para poder recibir las bendiciones que Él nos regala. Porque hay momentos que uno se siente abandonado, se siente que Dios ya no existiera con nosotros, porque esto fue la que yo pensé en el principio. ¿Por qué me tocó esto? Yo siendo catequista, siendo coordinador, siendo cofrade de esta actividad de Nochebuena, ¿por qué me pasó esto? No pensé que Dios estaba conmigo, pero hasta los 3 a 5 meses después de mi accidente, entendí que Dios me había librado, que Dios estaba conmigo. Yo era la que me estaba alejando de Dios, yo era la que pensaba que Dios no estaba conmigo, pero por último me di cuenta que Dios estaba conmigo, porque cuando le hablé que me libraba del accidente, pues quedé libre. Entonces, ánimo, hermanos, los que están con un problema de enfermedad del cuerpo, pues sigamos luchando en la vida, mientras que Dios nos regala la vida, sigamos buscando la presencia del Señor en nuestra vida. Esas son mis palabras, hermano Ricardo. Gracias por ese tiempo que me permite para poder hablar un momento aquí en su comunidad.
0: 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Okay. Hermano Mónico, no sé si tengo una palabra mientras que ya los hermanos se preparan. Hermano Mónico, el hermano Mónico pues es el presidente de la junta directiva de la comunidad, pues él sigue luchando ya durante muchos años, ¿verdad? Entonces, pues hermano Mónico, tengo una palabra porque ya los hermanos ya se están preparando, seguramente ya ya se están, ya van a acatar con otros cantos más.
1: Pues hermanos y hermanas, pues yo creo que

y con todos los que estamos aquí, tanto como catequistas y también comunidad, ¿verdad? Que siempre estamos algo, pues muy alegres, ¿verdad? Entonces, siempre contando un poco del tiempo de lo antepasado, pues, ¿verdad? Que siempre, cuando muy se organizó la comunidad, pues, yo no sé, ¿verdad? Que se hizo, la primera actividad se hizo en la casa de mi finado tío Víctor, ¿verdad? Allí eso fue donde se organizó en aquel tiempo. Después, como siempre, se venía celebrando casa en casa, ¿verdad? Y ahí se celebró un tiempo, también un año ahí con nosotros en nuestra casita, ¿verdad? Pero ese tiempo llegaron como 12 coros en ese tiempo, pues, en nuestra posada, ¿verdad? En nuestra casita que teníamos. Pero 12. Y hoy, pues, que como yo siempre me pongo a pensar a través de, pues, el tiempo de ahora ya no es igual como... Ahora hay más, podamos decir que hay más lugar, pues, que ahora hay carreteras, ya se transita a través de la... de los carros, ¿verdad? Pero es cuando también ya no se prestan tanto también los servicios, pues. Entonces siempre hay entre más que haya, hay más facilidad, hay menos movimiento, pues ya con la hermandad, pues ya es un poco costoso. Pero como decimos, yo creo que es así, ¿verdad? De que dicen algunos que porque el tiempo ha cambiado, pues, ¿verdad? Pero no creo que tal vez el tiempo, a veces somos nosotros como humanos, ¿verdad? Entonces yo creo que, gracias a Dios, ¿verdad? Que ahorita que estamos de fiesta, pues, que ya celebrando los 43 años de vida, pues, en la vida cristiana, ¿verdad? Entonces, qué bueno, ¿verdad? Y a mí me alegra y nos alegra a todos como toda la comunidad, pues ellos son los que hacen ese movimiento, ¿verdad? A través de nuestras ofrendas, y yo, pues, me alegra y agradezco mucho los que han ofrendado. Hay quienes han ofrendado otro poquito más, otro poquito menos, ¿verdad? Pero Dios conoce nuestros bolsillos, ¿verdad? Como decimos, ¿verdad? Yo agradezco a todos y también, más que todo, también felicitando a aquellos que, la familia que también nos ayudaron en la Unión Americana, pues hay mucha familia por allá, sí, hijos, sí, y hijas, y más otras comunidades, pues, de otras familias de hijos de otros, pues, han depositado sus ofrendas, pues, gracias a Dios, ¿verdad? También gracias a ustedes, hijos y hijas, y cuanto a todos los que han ofrendado, pues yo creo que es una ofrenda para Dios, ¿verdad? Yo tengo también en mente la familia de nuestro hermano Ricardo, la familia de Froilán, yo, pues, los estados, pues, no sé, ¿verdad? Que a mí no se me queda, pero los felicito mucho y siguen adelante, ¿verdad? Trabajando en la vida, pues, como decimos, yo creo que a través de una lucha, pues, gracias también los esfuerzos lo han demostrado también con nosotros aquí en la comunidad, pues, ¿verdad? Y también hago la invitación, pues, también a la comunidad, a los hermanos que se vayan acercando, ¿verdad? A través, para poder celebrar esta Eucaristía aquí en nuestra comunidad, pues, ojalá que también se apresuren, ¿verdad? Que se dejen venir, pues, ¿verdad? Para poder hacer una actividad muy grande, pues. Entonces, yo como presidente, nuestra hermana Siriaca, la vicepresidenta, y la hermana como Crisanta, pues, también es la secretaria. Nuestro hermano Juan, pues, es el, como dijera yo, el,

0: Sí, tesorero, pues es nuestro hermano Juan, ¿verdad? Yo agradezco a todos los que han ofrendado, pues yo creo que nuestro hermano Juan ya tiene ya como unos 20 años, creo, ya de seguir, pues él comenzó muy patojo, pues también, a tuvimos la confianza, y yo creo que, pues yo agradezco a Dios y... Ya 26 años, dice él, ¿verdad? Ya, pues la confianza teníamos ya en él, pues desde esa fecha, pero, y aquí está, pues ya presente, siguiendo. Entonces voy a dejar el tiempo con los cantos, ¿verdad? Y gracias por el tiempo que me han dado.
1: Pues vamos a glorificar el santo nombre del Dios Todopoderoso, ya que hemos tenido dificultades, pero el Señor nos da la oportunidad de seguir. Vamos a cantar esta alabanza que ya por tema, oh buen Jesús.

0: Vamos a cantar también esta alabanza que ya por tema, tú eres la razón.
1: Dos y media.

Seguidamente vamos a cantar esta alabanza que ya por tema, Andando de tu mano.

Pues sean bienvenidos hermanos y hermanas hoy en esta hora de la tarde, los que están presentes, ya que estamos alabando el santo nombre del Dios Todopoderoso, ya que Él nos permitió este momento de reunirnos y de compartir un momento en su presencia, ya que hemos estado batallando en la vida, pero nunca desanimarnos porque el Señor siempre está con nosotros, en donde quiera que estemos, siempre va a haber una solución para la vida. Pues vamos a cantar esta alabanza que ya por tema, un nuevo corazón.

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1: Bueno, gracias por estar aquí. Bueno, muchas gracias. Gracias por su fina sintonía. Gracias por estar pendiente de nuestra transmisión. En este momento, estamos a la vida. Gracias a ustedes por la sintonía que nos brindan.

Sí. Vamos a cantar esta alabanza que aporté junto a ti, María.

Bueno, sí. Así que buenas tardes, hermanos y hermanas, nuevamente a cada uno de ustedes. Gracias entonces por estar presentes. Vamos a invitar, solo vamos a pedir al coro para que cante otro canto más. Y ya daremos el tiempo a la hermana Maudilia para que ya pueda compartir un tema con nosotros hoy. Así está nuestro programa. Y así entonces poder continuar con nuestra celebración el día de hoy, con el día de hoy de esta celebración de aniversario. Y así invitamos a los hermanos que están. Hermano Mónico, usted no puede decir a los hermanos que quizás no se oyen con las bocinas hacia afuera, para invitarlos que pasen adentro. Ya solo un canto más con los hermanos y después ya daremos el tiempo a la hermana Maudilia para compartir el tema. Así que entonces, invitados los que estamos aquí, pues ojalá no nos vamos a mover, ¿verdad? Ojalá no nos no salguemos afuera, sino que quedémonos, porque vendrá algo más todavía con el tema con la hermana Maudilia.

0: Nuestros cantos han sido para la honra y gloria del Señor.
1: Gracias, gracias hermanos del grupo Kerigma. Y con estos cantos que han sido de mucho, bueno, de un buen mensaje para todos, saber los que estamos aquí y los que nos visualizan, que hemos aprendido a través de los cantos, saber qué hemos aprendido. Entonces parte también de los hermanos de Nueva Democracia vinieron con nosotros aquí. Muchas gracias, bienvenidos, bienvenidas, hermanas que vienen de allá, de Nueva Democracia. Bueno, es un grupo de hermanos y hermanas también, ¿verdad? La esposa del hermano Hugo, que viene encabezando el grupo. Bueno, están bienvenidas. Y todos nos preparamos ya para otro momento más. Hermanos y hermanas, vamos a invitar a los que están afuera. Ojalá nadie se quede por allá, porque igual después de la intervención de la hermana Maudilia, pues vendrá también ya la preparación de la Santa Eucaristía también, que se va a llevar a cabo a las 4, pero bueno, el Padre viene antes, por eso nos preparamos antes también para esta gran celebración. Y no olviden entonces, ya después de la Eucaristía, pues viene la cena, pero no termina de una vez. De todas formas, tampoco vamos a seguir toda la noche, ¿eh? Tampoco no. Hay tiempo, todavía tenemos tiempecito. Más o menos estábamos calculando no se puede calcular puntualmente, pero sí, entre de 7 a 8 de la noche ya podemos terminar también, ya con cantos y otros testimonios de repente, ¿verdad? La participación también de las comunidades que están presentes, las comunidades vecinas, ¿verdad? Pues, hermana Maudilia está presente ya. Y tal vez ya nos preparamos para escuchar a hermana Maudilia. Quizá nos va a traer un tema el día de hoy. Pues, como les decía, el tema, pues, así como todos los otros temas, nos sirve para enriquecer más nuestra vida cristiana, nuestra vida cotidiana, ¿verdad? Bueno, entre ambas cosas, entre ambas partes, pues nosotros también tenemos una relación en la vida cotidiana, podemos decir, ¿verdad? Y por lo mismo, pues hacemos la invitación a cada uno de ustedes. Hermano Mónico, si todo está bien, entonces podemos ya darle el tiempo a la hermana Maudilia para que ella pueda intervenir con nosotros. Vamos a pedir, hermanos, un momento de silencio y para escuchar. ¿Y qué más iba a decir? Bueno, con los que estamos presentes, un buen aplauso, aplausos para todos nosotros, para dar la bienvenida principalmente a las hermanas que acaban de venir, que vienen desde Nueva Democracia. Está bienvenida, hermana. Bueno, si quiere una intervención, de repente venga, hermana, para dar un saludo a su comunidad, que ya vinieron, hermana, a la esposa del hermano, hermana. ¿Crisanta o santa, verdad? De repente una intervención antes, después la hermana Maudilia, pues ya para decir a los, a la comunidad, ¿verdad? Donde ustedes vienen, que es un lugar muy lejos, ¿verdad? ¿Cuántas horas a pie? Bueno, no es en carro, ¿eh? Tal vez una hora o menos, ¿verdad? Y por lo mismo, entonces, para que también los hermanos, mientras que los hermanos se acomoden también, ¿verdad? El tucayo, pues ya hace ratos que dio también un breve mensaje, o compartió otro tema, pues él no se ha ido, ahí está presente. Yo pensaba que ya estaba en su casa, que si no. Él dice, yo voy a seguir con ustedes, hermano. Ay, ya. Y una vez al año no va a hacer tanto daño, ¿verdad? Entonces, hermana Hermana Santa está aquí, la esposa del hermano Hugo está presente ya. Quizás usted también quiera un saludo a su comunidad de darle a conocer, pues gracias a Dios, estamos bien, entre otras palabras.
2: Bien, hermanos, buenas tardes a todos. Gracias, buenas tardes, hermano Ricardo, que están felices aquí en la casa de oración. También nosotros ya venimos aquí a compartir aquí en la casa de oración. También gracias a los hermanos que ya dieron tiempo para poder venir, apartaron un momento para venir aquí con los hermanos. Y aquí se siente calor, allá con nosotros se sentía frío, yo con mi chumpa ahí, pero aquí sí hay calor, hermanos. Y saludos a los hermanos que están escuchando, saludos a mi hija Mildred, tal vez ella está viendo la transmisión. Y saludos a todos, hermanos y hermanas. Hay muchos que están viendo la transmisión, que allí nos ponemos, nos sentimos felices cuando estamos viendo en la transmisión. Yo de mi parte, cuando vine o llegué a mi casa, allí estaba hablando nuestro hermano Ricardo Domingo, que Dios lo bendiga, hermano. Sí, llegué a la casa, mi nena lo tenía en la radio, entonces escuché. Y también nos sentimos triste porque mi suegra falleció, pero el Señor nos ayuda para soportar la tristeza. Como ella, cuando vamos en invitaciones, ella con nosotros, ella delante de nosotros, es nuestra madre que nos ha guiado, nos ha llevado en el camino que Dios nos tiene. Entonces, pero solo Dios con nosotros, pedimos la fuerza a Dios para poder soportar la tristeza, hermanos. Entonces, de repente mis hijos allá están viendo la transmisión, o de noche a veces ellos miran allá en los Estados Unidos. Un saludo para ustedes, hijos, hija, nueras y yernos. Entonces, saludos para todos los que están viendo, mi mamá en las escobas, mis hermanas de Sicabe, de repente ellos están viendo. Entonces, aquí me quedo, hermanos y hermanas.
3: Buenas tardes, hermanos y hermanas. 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

0: 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Es una fuerza de nuestro pueblo originario, la comunidad, ni individualismo, sino comunidad. 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O de qué manera seguimos viviendo esa fuerza, fuerza comunitaria. 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Entonces quiere decir que sino también lo seguimos viviendo. Quiere decir nuestra fuerza comunitaria todavía está viva. 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Entonces, te van a tocar a Jan Ebelich, porque hay pueblos originarios, Chitzen Papa Francisco, at un que espiritualidad bien profundo, o sea, un conexión, un calor, el que tu Dios, Chitzen de Papa Francisco. 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Convenio 169, es también así en calle en Katz, código municipal, y el texto, código municipal, saló San Miguel, entonces, el también hay leyes, también hay ley de protección y mejoramiento del medio ambiente, hay leyes tibas. 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Muy bien. 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Julio la confianza, porque familia, entonces confianza, confianza. Poco no podemos convivir en familia, en comunidad, pero como tú has confianza, ate que yo el tíjalo, ate que vítselo, ate, y así cualquier, el vinchin tájalo, hay un caco en vinchan huejilo, hay un huechin el vinchin tajón la puntlo, en que el vinchin de chemla, hay un huech, en que vítsel, hay un, en que calmesón, hay un huechin al quinto, y así todos atjun confianza, quij. 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
1: Gracias por los aplausos. Sí, gracias, gracias chonta hermana Maurilia tojontiola. No conocemos, hay muchas cosas que no conocemos y como todo cristiano, pero bueno, ¿quién nos enseña a nosotros para que nos orientemos un poco en relación a las leyes? ¿Quién? Nadie, porque los grandes quieren que nosotros sigamos en la ignorancia. Esa es ese es el sentido, ¿verdad? Que ni a los auxiliares casi no tienen capacitación, ¿verdad? Como para decir, cómo somos nosotros los pueblos originales, originarios. Cuando yo era, bueno, parte de la alcaldía comunitaria, íbamos nosotros a recibir capacitación hasta en Sololá, ya hasta en Nahualá, en

defender los derechos. Se fueron a, bueno, se fueron presos, pero ahora ya están liberados. Pero resulta que con las demás personas, al fin, la ignorancia existe porque no sabemos nada en defender derechos. Muchos dan la vida solamente por defender sus derechos, ¿verdad? Y por lo mismo, la ignorancia es mucho, pero ese es el, como ya habló la hermana Maudilia también, de los de la minería, por ejemplo. Pues aquí los ricos quisieron hacer lo que quisieran porque nosotros no sabemos nada, y por la, el resultado es la pobreza. Entonces, a causa de la pobreza, pues nos vendimos, vendieron sus tierritas los que donde vivió la mina, y luego nosotros nos pagaron un poquito más. Ah, pues contentos estábamos porque la pobreza también nos estaba atormentando. Ah, bueno, por la misma razón, entonces nos siguen ignorando nosotros los grandes, ¿verdad? Quieran, quieran, no quieran, nos van a hacer lo que ellos quieren, porque nosotros no sabemos nada. Si ustedes saben, la problemática de la energía eléctrica es lo mismo lo que pasó por allá, ¿dónde pasó? Por Quicheno, donde entraron terreno las señoras sin permiso, y bueno, a punto que iban a linchar a la señora, y al fin es algo que, ¿cómo son los empresarios, verdad? Si ustedes miran, ellos mandan los precios, ellos quieren subir el precio, suben el precio de la energía eléctrica, ¿qué? Ellos no se dan cuenta cómo gana usted, si hay pisto para pagar o no hay. ¿Qué? Ellos no se dan, lo que ellos quieren es echar el dinero en la bolsa, pero el problema es que abusan mucho, ¿verdad? Y como nosotros, por el miedo, peor se nos va a quitar la luz, aunque sea fiado, aunque sea apenas ser como conseguimos para pagar, lo conseguimos, ¿verdad? Porque ellos no perdonan. Pero esa es la situación de los ricos, pues, que quieren acabar con nosotros. Eso nosotros también, para seguir estudiando un poco, los estudiantes que han podido estudiar algo, pues saben algo, pues, ¿ah? Y donde enseña a hablar de derechos, donde enseña a hablar de leyes, ¿verdad? Entonces, sí, sí, sí, claro, ¿por qué no? Saben algo, pero donde no. Y si estamos interesados, y si no estamos interesados, cabal, cabal nos joden, como dice la palabra. Damos la bienvenida a la hermana Silvia, también está presente con nosotros aquí. Ya, ya, yo creo que nos trae la noticia que el padre también ya va a venir o ya está presente. Bienvenida, hermana Silvia, gracias por venir con nosotros a un momento aquí. Bueno, entonces también nosotros nos preparamos ya para la celebración de la Santa Eucaristía. Ya nos preparamos con los cantos. Bueno, desde la mañana estábamos nosotros ya cantando con los cantos, no hasta ahora, ¿verdad? No es hasta que empiece la celebración de la Santa Eucaristía, ya empezamos, sino ya de la mañana estábamos ya para cantar los cantos. Entonces, hermano Mónico, allá puede sentar ella en la silla azul, por favor. Sí. Bueno, el padre también ya está presente. Y por lo mismo, entonces, ya para estar listos para esta gran celebración. Bueno, como les decía anteriormente, la hermana Silvia traía la noticia que ya viene el padre, ¿verdad? está bien, gracias, gracias, ya. Está bienvenido, padre, bueno, otra vez más a esta celebración de la, bueno, otro aniversario más de nuestra comunidad, y a eso se trata esta actividad todo el día de hoy. Bueno, vamos a recibir al padre, entonces vamos a dar la bienvenida. Un aplauso, por favor. Gracias, bienvenido, padre Eric. Gracias. Así es, entonces, también aquí hay unas sillas que van a ocupar los niños, principalmente los niños de la, solamente para ir anticipando, los niños de la primera comunión. Van a haber 10 niños que van a tener su primera comunión el día de hoy. Entonces tenemos aquí estas sillas que pedimos un favor reservarlas. Ya, entonces, pero está bien, hermano Mónica.

0: Las otras también ahí, porque hay otras que están reservados aquí. Entonces, pueden buscar lugares por ahí porque seguro van a venir más, más hermanos, van a venir más hermanas, ¿verdad?
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0: si hubieran otras intenciones, hermanos y hermanas todavía están a tiempo para traer sobre el altar de repente algunas intenciones más. Bueno, mientras que todavía tienen tiempo, algunas intenciones de repente de cumpleaños, ¿verdad? De difuntos, pues ya tenemos aquí, no todos, porque no conocemos todos. Los difuntos, bueno, los migrantes también, en una sola palabra vamos a pedir a Dios por los migrantes, no podemos mencionar, son muchos los migrantes en nuestra comunidad aquí, pero al nivel del municipio, mucho más si hablamos al nivel nacional. Oh, muchos migrantes, ellos están sufriendo mucho, pero a eso se debe nuestra intención el día de hoy en esta celebración que empezamos desde la mañana, ¿verdad? Desde la mañana, un día y hasta ahorita pues ya está por iniciar la celebración de la Santa Eucaristía. Pues es algo importante recordar. Un papelito de repente por ahí se lo tienen, entonces lo pueden traer aquí, tenemos tiempecito todavía. Entonces en este momento pues ya nos preparamos, si todos tienen sus hojas, ya para la celebración, con los cantos, vamos a cantar un momento, ya en preparación de la Santa Eucaristía hoy en estos momentos. Entonces dejamos tal vez un poco de música ya en compañía del coro que está ya haciendo los preparativos, y así para poder darle la bienvenida a todos y a todas también. Y así entonces, hermanos, hermanas, pedimos a que podamos entonces ir preparando. ¿Todos tienen sus hojitas por ahí? Sí. Ah, gracias. Hay una señorita ahí, está repartiendo las hojas. Los niños de primera comunión, ¿dónde están? Las niñas, ah, bueno, pueden estar, quedarse juntos ahí, sí. Muy bien.
2: Bueno, vamos a... Invitamos a los niños que hoy reciben su primera comunión para que ya estén todos juntos y así puedan ir al lugar donde se van a confesar. Los invitamos entonces para que ya puedan participar en orden. Y los niños también que ya se alisten, los que van a ser acólitos y también por su danza, que ya estén preparados y tengamos nuestra hoja de cantos también en nuestras manos.

Vamos a invitar también a los niños para poder cantar el canto número... El canto número uno, alabado seas mi Señor. ¿Dónde están todos los niños? Queremos escuchar a los niños también para poder cantar.

Vamos a mientras pedir a los hermanos de la marimba para que nos puedan tocar una melodía en lo que hacemos unos ajustes aquí para estar listos y dar inicio a la Santa Eucaristía.

Entonces estamos invitando para que nos acomodemos, hermanos y hermanas, para que hay lugares por ahí y así poder empezar ya la celebración de la Santa Eucaristía que tanto esperábamos, ¿verdad, hermanos y hermanas? Por lo mismo, ojalá sea una alegría para esta comunidad, pero para también nuestros visitantes.

0: Muy buenas tardes, hermanos y hermanas. Bueno, antes de que el Padre también tenga la primera palabra en esta celebración de la Santa Eucaristía, así que quiero dar a conocer, bueno, las intenciones son muchos, quizá de esta comunidad. Bueno, en primer lugar, aquí no tenemos ni una letra para decir cuántos años de aniversario estamos cumpliendo el día de hoy. Son 43 años ya de que estamos celebrando o cumplimos hoy de la fundación de la comunidad, ¿ya? Y aparte pues de la iglesia, la construcción de la iglesia fue después, pero estamos muy contentos por esta gran celebración. Pues habrán muchas intenciones más la vida de la comunidad, pero vamos a pedir a Dios por todos nuestros hermanos migrantes en esta Eucaristía. Aquí tenemos los nombres, son varios que no están escritos todos, de hecho no están escritos todos, pero algunos que están los nombres. Aquí, bueno, está Bilder Hernández. Está Marta, Adiel, Judith, Elías, Leticia, Israel, Tito, Humberto, Marvin, Eulogio, Lady, Fernando, Augusto, Sandra, Danilo, Oliva, Erika, Evelyn, Orlando, Marilú, Margarita, Luis, Eduardo, Everilda, Hilda, Eliazar, Elsa, Jenner, Aníbal, Lucila. También aquí por aparte nos trajeron otro papelito, oración por... bueno, esto todavía no. Y oración por Humberto Alfredo Hernández, también dice que se encuentra en la Unión Americana. Bueno, son nuestros hermanos migrantes. Habrá muchos más, no están escritos todos. También por aquí otras intenciones, dice. Así. Oración dice por nuestro querido padre que el 8 de agosto estará de cumpleaños. Bueno, ¿quién? Vamos a hacer oración por mis hermanos. Bueno, vamos a ver quién será. Entonces, aquí no menciona quién es el papá, aunque ya lo sabemos, pero sería bueno que nos lo dieran a conocer. ¿Quién es el que va a cumplir años el 8 de agosto? No, no hay nada. ¿Quién escribió la nota? Sí, no dice el remitente, pero bueno, ya sabemos. Si pone de pie, Timingo. Ya, un momento para decir que usted es uno de los cumpleañeros. Ya, entonces aquí se dice que ya próximamente el 8 de agosto estará de cumpleaños. Bueno, chonda. Oración por mis hermanos también y cuñadas que están en Estados Unidos, por la siembra y animales. Aquí hay otro papelito, dice oración por... Isel Anayance González Bravo, que está cumpliendo 8 años de vida, cabal el día de hoy. ¿Dónde está la cumpleañera? Que se acerque un poquito mejor. Ah, ya viene por allá. Bueno, ustedes miran, ya viene directo y de una vez para acá. Bueno, aquí está la cumpleañera, que hoy precisamente, ¿verdad? No habrá regalos, no tenga pena la bendición de Dios muy grande, ¿verdad? Entonces ya. Nena, ¿cuánto dijo que... ¿cuántos años cumple hoy?
1: 8 años.
0: 8 años. ¿Está feliz?
1: Sí.
0: ¿Muy feliz?
1: Sí.
0: Muy bien. Entonces, gracias, damos a Dios por la nena que hoy cumple años. Vamos a ver si hay otra intención. Bueno, ya, creo que solamente. Si se me olvida, si hay otro. No, aquí no está el papel. Entonces los difuntos, si están por allá, pues lo dejamos al Padre, que en su momento pues ya pueda dar a conocer el nombre de los difuntos. Entonces, están bienvenidos nuevamente y bienvenidas. Entonces voy a ceder el tiempo al Padre Eric. Bienvenido, Padre.
1: Muy buenas tardes a todos, a los niños y niñas, a las hermanas y hermanas. Bienvenidos para celebrar juntos la Santa Eucaristía. Hoy vamos al cerro. Aquí Jesús tendría que tener, podía escoger entre muchos cerritos. Los cerros en donde el país de Jesús no son tan altos, no son tan bonitos. ¿Y por qué busca el cerro? Para estar con Dios. En el cerro no hay comida, en el cerro no hay diversión, en el cerro solamente está Dios. A nosotros también, para siempre buscar a Dios, para ver cómo, qué me dice Dios cuando estoy solo. Muchas veces tenemos miedo a estar solo, pero está bonito también estar solo, y Dios siempre me tiene una palabra de ánimo. Lo que voy a vivir en el cerro es bonito. Vamos a poner de pie y vamos a cantar un primer canto.
2: Bueno, antes de cantar nuestro primer canto, queremos presentar a la comunidad también que hoy tenemos un grupo de niños que van a recibir su primera comunión, y es esta fila que está de este lado. Bueno, la mayoría está de este lado, podemos brindarles fuertes aplausos. Vamos a cantar nuestro canto en el número 1 en nuestras hojas. Alabado seas, mi Señor.

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0: 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Entonces hemos dicho que hoy celebramos la fiesta de Jesús que invita a sus discípulos para ir al cerro. Al cerro, en el cerro van a ver a Jesús. Jesús en la luz. Porque los discípulos están tristes, están desanimados, porque Jesús les ha dicho que Él tiene que sufrir, que van a clavarlo en la cruz, pero que va a resucitar. Y ellos no entienden. Pero en el cerro van a ver a Jesús en la luz. Vamos a invitar a los niños, dejen su hoja en su silla y pueden ponerse listos para su danza. Bueno, aquí un saludo también, bueno, por llevar una pequeña marimba hacia el norte, hacia, ¿cómo dice? Virginia. Estuvo 3 días afuera, al fin el viernes salí con el avión, el viernes llegué allá y el lunes otra vez estaba allá en la capital para una formación. Hemos aprendido 3 días sobre cómo nuestro teléfono y cómo toda esta nueva tecnología podría también ayudar para hacernos más comunidad, para compartir, pero no solamente para que uno hable y que los demás escuchen, pero que los demás también pueden intervenir una comunicación, intercomunicarnos con alguien que dice algo y alguien que pregunta, y así intervenimos para ser más comunidad. A nosotros para ver, buscar y encontrar también los caminos para hacerlo un poco más vivo también aquí en San Miguel Ixtlahuacán. Vamos a dejar que los niños nos lleven también al cerro donde encontrarnos con Dios.

0: Les invitamos para poner de rodillas, es posible, y vamos a cantar Cristo me necesita para amar. Suavecito y despacito. Muchachos del Pamarimba, despacito.
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0: Hermanos, Dios nuestro, en la transfiguración gloriosa de tu unigénito, fortaleciste nuestra fe con el testimonio de los profetas. Nos dejaste ver la gloria que nos espera como hijos e hijas tuyos. Concede a esta comunidad que se celebra la fiesta de su fundación, escuchar siempre la voz de tu Hijo amado, para llegar un día también participantes en su gloria. El que vive reina contigo en la unidad del Espíritu Santo Dios, por los siglos de los siglos.
1: Amén. Amén.
0: Podemos sentarnos y vamos a escuchar una primera lectura.
2: Hermanos y hermanas, vamos a escuchar la primera lectura que está en el libro de Daniel. Seguía mirando, pusieron unos tronos y un anciano se asentó. Su ropa era blanca como la nieve. Los cabellos de su cabeza eran como la lana blanca. Su trono era de llamas de fuego como ruedas de fuego ardiente. Mientras seguía contemplando esas visiones nocturnas, vi algo como un hijo de hombre que venía sobre las nubes del cielo. Se dirigió hacia el anciano y lo llevaron a su presencia. Se le dio el poder, la gloria y la realeza, y todos los pueblos, naciones y lenguas lo sirvieron. Su poder es el poder eterno que nunca pasará. Su reino no será destruido. Atzetió el Dios.
0: Aquí con dibujos nos habla un poco sobre cómo está en el cielo. Pero no solamente en el cielo, miramos en el cielo para ver lo que pasa aquí en la tierra. En la tierra las cosas van mal, siempre van mal. Si vivimos ahora en 2026, o si vivían, 100 años antes de Cristo, cuando se escribió este libro de Daniel, entonces siempre necesitamos un poco ánimo. Y dicen, mira, al final, aunque nosotros somos artistas para tirar todo el suelo, para arruinar nuestro mundo, con problemas, con guerras, con tanto esto, al final habrá algo bonito. Y por eso dicen, mira, habrá un corte, un juicio, ya ponen los tronos que están, las sillas de los jueces. ¿Y cómo es el juez? El juez más importante, que dice uno con... con cabello de lana blanca, también es un anciano, también está en el fuego, quiere decir con muchas candelas, sobre quien, al fin, de quién quieren hablar. Quieren hablar de Dios. Dios es este anciano y va a sentarse. ¿No? Cuando hay una palabra en la corte, entonces allá es una palabra importante que van a ver. Pero el anciano dice nada, solamente se siente. Viene otro. Y te dicen, es un Kualshal, es el hijo del hombre, es como, es uno de nosotros. Al fin también será la foto de Jesús. Él viene y para decir, Él va a poner orden en las cosas. Si nosotros queremos un mundo diferente, tenemos que vivir como Jesús. El mundo va a ser diferente. No se trata del señor presidente, ni del señor Trump, no de otros. Se trata de nosotros. Si nosotros vamos a vivir de modo diferente, un poco más al estilo de Jesús, el mundo cambia. Este no se hace por decreto, por ley. Lo hacemos por voluntad. Y si los niños y niñas hoy van a hacer su primera comunión, ¿para qué hacen su primera comunión? ¿Para qué? ¿Para ayudar a Jesús? Hay 1, 2, 3, 4, hay unos 10 fotos de Jesús, fotos nuevas de Jesús. Ustedes son también fotos de Jesús, los grandes. Si no somos fotos de Jesús, estamos de bulto. Hacemos nuestra primera comunión para ser fotos de Jesús. Que en este mundo donde pelean nosotros con nuestra sonrisa, ninguno quiere ayudar, yo estoy aquí, ¿en qué puedo ayudarte? Paciencia para ser agradecidos. Nosotros desde niño podemos todo lo que Jesús ha vivido, vivir nosotros como niños. Qué bonito. Por eso hacemos nuestra comunión. Ya tienen su candela para encender. Esperen otro rato. Entonces, para en el mundo oscuro ser una lucecita. Esa es la vida. Eso es lo que celebramos en esta fiesta. ¿Dónde viven? ¿Dónde está Jesús? Por aquí está Jesús. ¿Qué vestido tenía cuando empezó la danza? Un azul oscuro. Ahora está de blanco. Así es Jesús. Se puso de blanco para decir, mira, allá hay luz. Y con su luz nosotros, ahí donde hay luz, hay vida. Cuando se va la luz, así se oye en el pueblo, cuando hay gente en la calle y se va la luz. Así se dice, y viene la luz. Qué bonito, ¿no? Esa es también la luz de Cristo. A nosotros, para ponernos de contento por haber Cristo, mirar a Cristo en la luz, quiere decir, Él es parte de Dios. Donde hay luz, hay Dios. Donde la oscuridad, hay tristeza, hay pelea, hay guerra, hay donde allá no está Dios. A nosotros para ver por dónde nosotros también hoy vemos la luz y Jesús nos jala hacia la luz, para que esta luz, la pequeña luz que somos nosotros, con el viento se fue la luz, porque entonces siempre de nuevo encender la luz, siempre encender de nuevo nuestra luz, la luz de Cristo. Vamos a cantar un canto, tal vez número 2 u otro, son ustedes.
1: Vamos a cantar el canto número 2. Primero cantan las mujeres y los niños, y después cantamos los hombres.

¿Qué falta ahorita? ¿Qué vamos a hacer ahorita? Vamos a... ¿Quién conoce la misa? La primera vez que ven la misa. ¿Qué punto nos toca ahorita? ¿Qué? El Santo Evangelio, escucha por allá, ¿sí? Tantas mierdas, parece que no hemos aprendido a hablar así, como los evangelios. Entonces, ¿qué vamos a hacer, sí? ¿Quién va a leer el Evangelio? ¿Quién va a leer el Evangelio? ¿Quién? Ah, pero tenía miedo. Es buena noticia, dicen, y me esconde para no... ¿verdad? Póngase listo, póngase listo. ¿Dónde qué va a leer? ¿Dónde está su libro? Dios. Póngase dónde va a leer. Bueno, ¿qué vamos a hacer más por el Evangelio? ¿Cómo? Agarrar las candelas. Entonces van a agarrar las candelas y encienden su candela. Con luz allá, allá. Ya rápido, niños. Dejen su hoja. ¿Ustedes no tienen candela? ¿Sí? Encienden su candela y vengan. ¿Dónde van a quedarse? Vengan de aquí. ¿Dónde vengan de aquí? Vengan de aquí. Niños. Cachizaj, salud. Salud. ¿Y por qué aquí? ¿Por qué aquí? Miren, ¿qué van a hacer? ¿Qué va a hacer? Mire su libro, mira. Estamos escondiendo nuestro libro, mira, así. El Santo Evangelio, así. No, muchacho. Así su Santo Evangelio. Con sus tres manos. Así. Bueno. Mira, si este es Santo Evangelio, mira. Entonces miren el Evangelio, mírenlo. Ven con sus candelas, muchachos. Buen Dios. ¿Dónde está la sábana para cargar los niños? La sábana, pero sí. Vengan aquí, vengan aquí. ¿Quieren escuchar el Evangelio de Jesús? Entonces pónganse más, ¿sí? Miren. ¿Y a quién tiene que mirar? ¿Dónde está el Evangelio? ¿Dónde está el Evangelio? Aquí está el Evangelio. Mir, ven un poco más cerca. Bien. Ojalá su candela está también encendida, de los grandes, ¿no? Bueno, entonces estamos también de pie. Nos ponemos todos de pie. No por las demás lecturas. Por las demás lecturas no hay, no nos ponemos de pie, no hay luz, no hay luz. ¿Qué hacemos más por el Evangelio? ¿Ya? ¿Dónde está la pichacha? ¿Dónde está el incienso? ¿Por qué usamos incienso? ¿Por qué usamos incienso? Para no aburrirnos. ¿Para qué? Para el buen olor, para decir, aquí hay algo importante. La lectura que vamos a escuchar es una lectura importante. Allá nos habla Jesús, nos habla de Jesús. Entonces, por eso el incienso. ¿Qué hacemos más para escuchar el Evangelio? Los papás pueden ayudar. ¿Qué? ¿Cómo? Vamos a cantar aleluya. Muy bien. Cuando cantamos después, ¿qué hay más? Hay una introducción especial por el Evangelio, no por las demás lecturas. Las demás lecturas leemos de la carta de San Pablo a los romanos. Nada más. Pero ¿qué dice aquí antes de escuchar el Evangelio? Un saludo. El Señor esté con ustedes. Entonces un saludo solemne, proclamación, canil, San Mateo, nimbes de nosotros, nimbes de teatat, es algo importante, es algo solemne. ¿Y qué hacemos con nuestra mano? ¿Hacemos algo? ¿Qué hacemos? Ah, hacemos una señal en la frente, sobre la boca, en el pecho.
Si pensamos aquí que la palabra entra en mí, en mi mente, en, que se quede en mi memoria, que sepa proclamarla con valentía, no con miedo, que lo guarde yo en mi corazón. ¿Claro? ¿Estamos listos? Vamos a cantar Aleluya.

o como patrono. ¿Cuál era su trabajo de este padre en esta comunidad? Era confesar. Confesar a la gente, escuchar a la gente en sus dolores, en sus tristezas, en sus molestias, en su vida de cada día. Cuenta la historia que dice que el padre siempre pasaba en la iglesia haciendo oración, esperando a la gente para platicar. Me parece un trabajo muy difícil, me parece un trabajo muy bonito. Hoy en día la gente necesita que alguien lo escuche. Preocupación, con molestia, creo que en ti, juntite tu choclal, yo creo. Entonces este padre se dedicó a la gente, un pueblito así. Qué bonito. Entonces, yo lo menciono solo para recordar a nuestros sacerdotes y que también la vida de ellos es un poco difícil, es bonita, pero también es difícil. En los días de fiesta, cuando hay misa, por ejemplo, en las parroquias, así como nuestra parroquia, pues todo mundo después de la misa se va a su casa, por ejemplo, Navidad, Año Nuevo, Semana Santa, y el padre se queda solo, solito. Entonces, ¿qué tiene que hacer? Tal vez solo ir a dormir. No tiene también esa oportunidad a veces de tener una familia propia. Todos somos su familia. Entonces, pues tienen sus sufrimientos también. Tienen su soledad también. Entonces, pedir a Dios por nuestros sacerdotes, también cuando llegan ancianos, a veces tienen que estar en un asilo de ancianos solos. Entonces, yo creo que es una oportunidad para encomendar a nuestros sacerdotes, enfermos, ancianos y los que están trabajando. Pues que Dios les dé la fortaleza, que Dios los ayude. Entonces, Jolinyol, ¿qué cual? Estamos hablando ahora en el Evangelio de que Jesús subió al cerro con sus discípulos, con Pedro, Santiago y Juan. Entonces, hoy van a hacer primera comunión los niños aquí que han preparado, la comunidad que la ha preparado. Tanto mamás, papás, animadores, animadoras, bueno, toda la comunidad ha preparado a estos niños. Entonces, unas palabras para los niños y las niñas. Voy a decir un cuentecito, tal vez un poco barato, pero también tiene un sentido que a mí me gusta un poco meditarlo. Un día dice que Jesús andaba con sus discípulos caminando. Y entonces un día les tocó que subir un cerrito. Y entonces, bueno, Jesús les dijo, como no llevaban nada los discípulos, bueno, para hacer un poco de esfuerzo, ¿verdad? Entonces les dijo que buscaran una piedra cada uno y que siguieran caminando para subir hasta la punta del cerro. Y entre los discípulos estaba Judas. Judas es un discípulo que no es bien visto, porque ustedes saben por qué. Porque vendió a Jesús. Bueno, entonces, pero a Jesús andaba con todos ellos. Entonces dice que Judas no quería hacer mucho esfuerzo. Él agarró una piedrita pequeña y empezó a caminar. Jesús no les dijo nada. Cada quien era libre de buscar su piedra. Entonces, cuando llegaron ahí arriba del cerro, dice que Jesús les dijo, bueno, tienen hambre, ¿verdad? Tienen hambre, tienen sed. Entonces Jesús le dolió que no llevaban nada. Bueno, dijo Jesús, bueno, la piedra que ustedes han traído se va a convertir en pan. Y entonces las piedras se convirtieron en pan. Y Jesús vio pues qué piedras llevaba cada uno. Y Judas, como llevaba una piedrita chiquita,
Su pan era chiquito, de ahí todos los que llevaron un pan, una piedra grande.

grande, su pan era grande. Entonces, ¿qué medito yo en este cuentecito para los niños, verdad? Para todos nosotros, pero especialmente para los niños, para decirles unas palabras en este día de su primera comunión, porque es la primera comunión.

0: está al final del camino. Entonces, el dolor no es lo último. Para todos nosotros, hermanas y hermanos, podemos preguntarnos en qué momento de nuestra vida necesitamos sentir, ver a Jesús hecho luz entre nosotros, que quiere iluminar, que quiere encender una luz en nuestro camino para decir después, le dijo a sus discípulos, no tengan miedo, levántense, no tengan miedo. Entonces, que estas palabras de Jesús se queden también grabadas en nuestra mente, en nuestro corazón, para seguir trabajando en esta vida por las cosas de Dios. Es bonito, realmente es bonito estar en estas cosas de Dios. Ustedes lo ven porque los discípulos dijeron, hagamos aquí unas casitas y vivamos aquí. Es que bonito se siente porque Jesús está allí. Me pongo a pensar también en muchos catequistas que ya llevan 30, 40, 50 años de estar en la iglesia. Y ahí están, ya ancianitos, pero ahí están. ¿Qué quiere decir eso? Que han sentido también algo, un olor, un sabor, atjunchi, atjunkok, okna, tuhtuhta, oh Dios. Entonces, mucho ánimo para nosotros y que como que se queden grabadas en nuestras mentes la palabra de Jesús, no levántense, no tengan miedo. Sigamos caminando, sigamos haciendo lo que podamos en este trabajo bonito de Dios. Mucho ánimo a toda la comunidad, para animar a los niños, a los jóvenes, a las mujeres y a toda la comunidad, a los ancianos. Me doy cuenta que los ancianos son personas que no preocupa mucho a nadie, ¿verdad? casi no. Entonces, pero no debe ser así, ¿verdad? Sino que nosotros trabajemos y hagamos algo también por ellos. Chóntame.
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2: Bueno, vamos a seguir con la Santa Eucaristía, que es la hora, momento de la ofrenda, cuando en el chembel cantamos Cristo, unos cantaban

esto te necesita para amar, pero desde cuando fuimos con los niños para el festival, también podemos decir, Cristo me necesita para amar. Es como decir, mira, aquí estoy, si me necesita, aquí estoy, enséñame a amar más. Vamos a cantar el canto número 3. Siete alcanzaron peces y pan. Busquen niños y niñas y grandes, busquen su hoja número 3.

0: los niños que van a hacer su primera comunión, pónganse aquí, desde aquí. Desde aquí, por ahí. 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Señor Jesucristo, que dijiste a tus apóstoles, mi paz les dejo, mi paz les doy, no tomes en cuenta nuestros pecados, sino la fe de tu iglesia, y conforme a tu palabra, concédele la paz y la unidad, tú que vives y reinas por los siglos de los siglos.
1: Amén.
0: Y la paz del Señor sea siempre con ustedes.
1: Y con tu espíritu.
0: Compartamos un saludo de paz. Amén.

0: Este es el Cordero de Dios, el que quita el pecado del mundo. Dichosos los llamados a la cena del Señor.
1: Señor, yo no soy digno de que entres en mi casa, pero una palabra tuya bastará para sanarme.

un momento para sentirnos cerca de Jesús. Si tenemos nuestra candela o no, pero ver la luz, sentirnos atraídos por la luz que es Cristo. ¿Quién es este tesoro escondido? Por este tesoro van a vender todo para encontrarse con Jesús. Encontrarnos con Jesús, caminar con Jesús, estamos fuertes cuando hay problemas. Demos gracias a Dios por los que son hoy fotos de Jesús. Somos invitados también a ser fotos de Jesús, ser luz por los demás. Donde hay tinieblas, donde hay tristeza, donde hay oscuridad, donde hay pelea, nosotros somos invitados para ser luz, para traer paz, como hemos cantado, no solamente para cantar un canto bonito, pero para ser, quiero ser, oh Señor, instrumento de tu paz. Donde están gritando, yo voy a decir una palabra que une, que es como la miel, que es suavecita, que es capaz para ser puente. Vamos a rezar juntos. Dios papá y mamá, bueno y compasivo, Cristo Jesús, Hijo, nos pidió orar para que tú envíes trabajadores a tu campo. Oye nuestra súplica, danos sacerdotes santos comprometidos en la liberación de tu pueblo. Danos hermanos y hermanas que consagren su vida siguiendo a Jesús radicalmente. Danos laicas y laicos que con su trabajo en el mundo colaboren en la obra de salvación, que formando familias buenas sean semillero de futuras vocaciones. Envía nuestro Espíritu Santo para que tu llamado sea escuchado. Te lo pedimos por Cristo tu Hijo y por intercesión de su Madre, la Santísima Virgen María. Amén. Buscamos nuestra hoja, buscamos el número 7. Teja Matzahana es también el santo cura de Ars. Es también por donde Dios escoge también hoy alguien que quiere ser también como el cura de Ars, ser sacerdote para ser luz para los que busquen así apoyo y camino.

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0: 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Pueden colocar sus candelas alrededor de Chembil, expresando que ustedes son también parte de Chembil, de esta comunidad aquí de Chichnán. Pues gracias, hermanos y hermanas, por no olvidar que son comunidad, las fiestas nos ayudan y también son un poco para empujarnos otro poco. Es alimento, es fiesta, qué bonito. Entonces, muchas gracias por todos los que han apoyado, los que estamos presentes, los que dan vida a esta comunidad. Bueno, traje también aquí unos cuatro folletos, van a usarlos también en la peregrinación para San Miguel sobre San Francisco. Son 800 años que San Francisco murió, entonces la iglesia lo celebra también, más también en nuestras comunidades hay varios hermanas franciscanas, también hermana Silvia, también es hermana de San Francisco, unas veces nos olvidamos, pero bueno, entonces parte de este es 25 quetzales, son unos 10 catequeses o 9 catequeses sobre la vida y cómo lo vivía San Francisco en aquel tiempo. Si alguien quiere, nosotros no vamos a hacer tanta propaganda, pero bueno, si alguien quiere, muchas veces no llegamos a donde la iglesia, donde los venden, pero aquí están 25 quetzales. Entonces, muchas gracias, hasta otra oportunidad, hermanos y hermanas.
2: 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Bueno, pues, hasta aquí nada más, ya estamos llegando ya rápido. Pasa el día, ¿verdad? Al inicio, como que hay que saber, no es el Bachtui fiesta, hay que saber, no es el Kir, pero no es el Kir, pues ya, jalo, cajo que le mica, ¿verdad? Pero si no es el Kir, entonces ya más el Bachtui Santa Eucaristía, pues, chonte también, hermano Ricardo, sul de este clashlu, ach todavía, caña, que el Bach, Tuitul Kyakil, Kahwah, Kanyahushko Altuk, Katsilno Katkuktuwe. Pero bueno, hermano de Nueva Democracia, pues jalo, con cena preparado para todos y todas, no pasen de repente la Kokshuah, Kyakil de un solo, pero hay para todos, no se preocupen, hermanos y hermanas. Entonces, con esto finalizamos. Pero bueno, hay otros programas después de la cena, los que quieren acompañarnos, pues también vendrán otras actividades después de la cena para finalizar de repente 8 de la noche o 9, porque a veces rápido pasa la hora, ¿verdad? Pero hasta aquí ya hemos finalizado con la celebración de la Santa Eucaristía. Muchas gracias.
3: Así es. Entonces ya como nos acompaña también la comunidad de Ixcaíl, ¿verdad? Gracias. Saber cuántos hermanos de Ixcaíl como vecinos, ¿verdad? Están cerca. ¿Cuántos vinieron? Vamos a ver. Levante la mano, Ixcaíl. Ah, yo pensé que eran suficientes, bastante. Pero sí, gracias. Tendrán una participación después de la cena, ¿sí? Alisten por ahí. Un testimonio quizá por ahí es parte de una prédica también. Algo que nos puede también animar a nosotros, pero también en su comunidad, ¿verdad? Y ya que hay diferentes medios de comunicación aquí que están transmitiendo, pues llegaría una palabra también a nuestros hermanos que nos visualizan, los que nos escuchan también por la estación de radio 92.3, pues también mucho ánimo, gracias a nuestra radio, ya pronto pues ya la maratón de la radio, invitamos también para que puedan colaborar con la radio misma, mire, ya que también hace la radio, hace que también llegue la palabra de Dios sin ver, solo escuchamos, ¿verdad? En nuestra casa, en nuestra comunidad, hemos tenido testimonios que los abuelos son los que escuchan más la radio, las abuelas, ¿verdad? Los jóvenes parece que tienen otra forma de ver las cosas, ¿verdad? Por medio de su teléfono, ¿verdad? Pero ya no es radio, sino bueno, saber que es, ojalá sea de mucha formación lo que miramos también en nuestros teléfonos. Por eso también la radio ha bajado un poco, pero tenemos que seguir animando la radio por lo mismo. Invitamos la radio también para que pueda estar con nosotros, para que llegue la palabra allá para los que escuchan esta radio. Entonces, de todas formas, vamos a dar un tiempecito a nuestros visitantes, ¿verdad? Los vecinos, las comunidades que nos visitan, para que puedan entonces tener una palabra, un testimonio. A ver, ahí miran ahí quién puede darnos un testimonio después de la cena. Y no vamos a alargar toda la noche tampoco, ¿verdad? Pero aún es tiempo todavía, 7, 8 de la noche. ¿Qué otra cosa para pedirles por la rifa? También hay una rifa gracias a los niños. Los niños se motivan, hemos visto, se motivan para vender números por ahí. y ellos también trabajan con nosotros, ¿eh?, con la comunidad, para pedir una colaboración por medio de la rifa. Quizá también usted pueda ganar un su premio. Y pues ahí ya están los premios. Hay hermanos que han podido donar también. Es de mucha utilidad. Hemos visto una licuadora, hay un par de zapatos, hay unos machetes que son muy útiles para en el campo, para la leña. Entonces quizá podemos colaborar con los niños por ahí andan, para de repente usted pueda llevar un recuerdo también de aquí, de esta comunidad de Chisnán. ¿Algo más? Bueno, tal vez más tarde podamos dar otras informaciones. Vamos a entonces un poco de música con la marimba, con nuestra... con nuestro teclado, por lo mismo entonces, ojalá pues nos sintamos un poco cómodos, un poco más a gusto con esta música, pero también ya mientras que se alista también los hermanos invitados, que ya enseguida vamos a tener su participación para continuar nuestro programa el día de hoy, mientras que llega el momento de finalizar. Y solamente sería de agradecerles, nada más. Gracias entonces a David Dede, que ha transmitido, o que está transmitiendo. Gracias a Froilán Ajpop, que está transmitiendo también, para que llegue la señal, para que los que miran allá en Estados Unidos, pues ojalá hayan visto algo de lo que se está realizando en esta comunidad, porque son parte también de la comunidad, la familia que visualizan desde los Estados Unidos. También hermano Hugo pues también estaba transmitiendo también, quizá gracias también a los seguidores de hermano Hugo que nos visualizan. Pues continuamos entonces otro momento más con esta fiesta en esta comunidad del caserío de Chisnán. Pues entonces muchas gracias a la hermana Maurilia, que también compartió el tema con nosotros antes de la misa, ¿verdad? Ojalá también hayamos aprendido algo. Hermana Silvia, muchas gracias por haber venido también con nosotros, entre otros hermanos, otras hermanas de otras comunidades, pues que nos visitan hoy. Pues nuestro agradecimiento con cada uno de ustedes. 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